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0: Esta es la hora en Superandina.
1: Son las 8 de la noche, 29 minutos.
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0: Son las 8 de la noche, 41 minutos.
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0: Son las 8 de la noche, 48 minutos.
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0: Son las 8 de la noche, 55 minutos.
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0: Esta es la hora en Superandina.
1: Son las 8 de la noche, 59 minutos.
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0: Esta es la hora en Superandina.
1: Son las 9 de la noche, 23 minutos.
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0: 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Esta es la hora.
1: Son las 10 de la noche.
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0: Son las 10 de la noche, 10 minutos.
1: Ochenta y ocho punto cinco.

0: Son las 10 de la noche, 17 minutos.
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0: Son las 10 de la noche, 25 minutos.
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0: 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Esta es la hora.
1: Son las 10 de la noche, 31 minutos.
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0: 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Esta es la hora.
1: Son las 11 de la noche.
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0: Esta es la hora en Superandina.
1: Son las 11 de la noche, 29 minutos.
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0: Tres horarios, 7:13 y 0 horas.
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4: Exitosa jornada de reforestación reunió vecinos y voluntarios en el Parque Urbano de los Andes. Rescatan a tres excursionistas extraviadas en el Cerro Los Corrales de Catemo. Robo en lugar no habitado cae 40%, pero sigue entre los delitos más frecuentes en los Andes. Con calles más iluminadas refuerza la seguridad en la comuna de Yayay. En breve el desarrollo de estas y otras informaciones.
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4: Muy buenos días, ¿cómo están? Gusto de saludarlos. Bienvenidos a la primera entrega informativa de este martes 9 de junio. De inmediato con el desarrollo de las informaciones. Pese a haber disminuido cerca de un 40% durante los últimos meses, el robo en lugar no habitado continúa siendo uno de los delitos que más se repite en la comuna de los Andes. Frente a este escenario, Carabineros mantiene campañas preventivas dirigidas a los vecinos y refuerza las fiscalizaciones en distintos sectores para evitar nuevos hechos delictivos y también otras incivilidades. Los detalles los conocemos con Claudio Quijanes.
7: Pese a haber disminuido cerca de un 40% durante los últimos meses, el robo en lugar no habitado continúa siendo uno de los delitos más recurrentes en la comuna de los Andes. Ante este escenario, Carabineros mantiene una estrategia distinta a la reacción, sino más bien enfocada en la prevención mediante un trabajo directo y permanente con la comunidad a través de charlas, reuniones y la coordinación necesaria que permita dar orientación a los vecinos para identificar zonas vulnerables, evitando así la ocurrencia de estos ilícitos. El comisario de Carabineros de los Andes, Mayor Paul Vladimiro Harvey, dijo:
8: 40% la mitigación de este delito, por supuesto que debemos seguir trabajando, vamos a seguir realizando campañas preventivas, donde al ciudadano se concientice, se le entreguen herramientas y consejos útiles para que puedan prevenir desde el propio lugar la comisión de este tipo de delito.
7: Otra de las situaciones preocupantes son las carreras ilegales, también llamadas clandestinas, tipificadas como delito tras la promulgación de la ley 21.495. Ante eso, Carabineros ha intensificado fiscalizaciones en sectores donde habitualmente habitualmente se registran estas actividades ilícitas como San Vicente y el bypass de la Ruta a los Libertadores. El trabajo coordinado con diversas autoridades ha permitido realizar controles focalizados y retirar de circulación diversos vehículos vinculados a estas competencias ilegales. Paul Vladimiro Harvey, comisario de Carabineros de los Andes, explicó.
8: No puedo referirme en mayor detalle a esta situación. Hemos tenido ya bastantes vehículos quitados de circulación por este tipo de situación. Estamos realizando investigación, como le menciono, en conjunto con otras autoridades competentes para poder erradicar este fenómeno que afecta a un punto importante de nuestra comuna.
7: Las campañas preventivas y la persecución de incivilidades forman parte del plan de contingencia impulsado para reforzar la seguridad a nivel local. Desde la institución destacaron que el análisis de datos y la información aportada por los propios vecinos son fundamentales para focalizar los recursos policiales en los sectores de mayor riesgo.
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0: En el marco de la conmemoración del Día Mundial del Medio Ambiente, este sábado se desarrolló con éxito una jornada de reforestación en el Parque Urbano de los Andes, iniciativa impulsada por la Municipalidad de la Comuna en conjunto con Fundación Reforestemos y la empresa Horse. Alejandra Gálvez nos cuenta más en la siguiente nota.
1: La plantación de 50 árboles nativos de aproximadamente 2 metros de altura fue lo que se concretó el fin de semana en el Parque Urbano de los Andes, contribuyendo al fortalecimiento de las áreas verdes de la comuna gracias a la alianza público-privada entre el municipio, Fundación Reforestemos y la empresa Horse, y donde la comunidad fue parte de esta iniciativa. Así, familias enteras tomaron la pala y plantaron un arbolito. Francisco Rodríguez, vecino andino, comenta.
2: La motivación que tenemos en familia en realidad es contribuir con el medio ambiente, ¿ya? Es una actividad bastante familiar. La idea es contribuir con el desarrollo de los niños, ¿ya? Para poder fomentar desde chicos lo que es el medio ambiente, el cuidado, el poder reforestar, que esta es nuestra ciudad, ¿ya? Poder contribuir a la reforestación del cerro, de acá del parque, y la verdad es que es una actividad bastante buena. Si bien son varias familias las que estamos contribuyendo, estar con tu familia es enriquecedor.
1: Diego Cufré, director de operaciones Horse Chile, sostiene.
3: Responsabilidad social empresaria es uno de los pilares de Horse, y la verdad que es un honor sumarnos esta mañana en conjunto con la municipalidad y la Fundación Reforestemos en esta plantación de 50 árboles en el parque urbano. La realidad es que hicimos y fomentamos esto dentro de la empresa como una actividad interna. Creo que está nuestra responsabilidad influenciar positivamente sobre la comunidad e invitarlos y generar el espacio para que puedan aportar su grano de arena al medio ambiente.
1: La elección del parque urbano como lugar para esta intervención respondió a las condiciones de cuidado y mantención que ofrece el recinto. Durante los próximos meses, los ejemplares recibirán riego y fertilización para asegurar su adecuado desarrollo, labores que contarán con el apoyo de la empresa encargada de la mantención del parque. Manuel Rivera, alcalde de Los Andes, dice:
4: muy agradecido primero y muy contento, porque dentro del mes de medio ambiente, qué mejor que partir reforestando nuestra ciudad. Agradecemos a la Fundación Reforestemos y a la empresa Horse, que ha dado la posibilidad de todo lo que tiene que ver con el financiamiento y particularmente con esta señal potente. Como municipio acabamos de firmar un convenio con CONAF, ya llegaron los primeros 1.500, hay un plan para que en los próximos 2 años y medio reforestemos con cerca de 7.000 nuevas especies en nuestra ciudad. Hoy día partimos con estas 50 que son especies nativas y con todo el acompañamiento de asesoría técnica de esta fundación, que ha reforestado en Chile más de 1.060.000 árboles. Y nosotros somos la comuna que se integra a este tema.
1: Cristóbal Rebolledo, director comercial Fundación Reforestemos, agrega.
5: Bueno, este convenio se suma a los más de 150 convenios que tenemos con distintas municipalidades en Chile y está enfocado principalmente en apoyar y generar una alianza para las estrategias de arborización urbana nativa en la comuna de Los Andes. Bueno, este plan implica justamente trabajar con especies nativas que sean mucho más adaptadas a las realidades que tenemos hoy, realidades climáticas, que sean mucho más eficientes en el consumo hídrico, en la mantención para los equipos municipales y que sean mucho más resilientes también a las distintas estaciones del año.
1: Así, el llamado ahora es a la comunidad a proteger este nuevo espacio reforestado. Manuel Rivera, alcalde de Los Andes, señala.
4: Con voluntarios andinos y andinas, que lo que quieren es precisamente cuidar nuestra ciudad, y lo que hay que hacer ahora es cuidar los arbolitos. No los destruyamos, hay 50 árboles nativos nuevos acá en nuestro parque, hay que cuidarlos. Vamos a seguir con el Cerro La Virgen y vamos a seguir en distintas poblaciones de nuestra ciudad.
1: La jornada se enmarca en una agenda ambiental permanente impulsada por el municipio. Así también destaca que durante los próximos días será presentado al Consejo Municipal el Plan Comunal de Acción de Cambio Climático, instrumento que permitirá orientar las acciones locales de adaptación y mitigación frente a los desafíos ambientales del futuro.
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0: Durante la tarde de este domingo se activó un operativo de búsqueda y rescate en el sector Los Corrales Alto, específicamente en el sendero Casa Piedra de la comuna de Catemo, luego de que 3 excursionistas se extraviaran mientras descendían del cerro Los Corrales. Según informó Carabineros, las mujeres perdieron el sendero debido a la escasa visibilidad provocada por la caída de la noche, situación que motivó la coordinación de equipos de emergencia para acudir en su ayuda. De acuerdo con antecedentes entregados por bomberos de Catemo, las afectadas lograron mantener contacto telefónico permanente con los equipos de rescate, permitiendo establecer su ubicación. Además, se informó que ninguna de ellas presentaba lesiones aparentes. Las labores de rescate fueron encabezadas por personal de la primera compañía de bomberos de Catemo, bajo el mando del teniente primero Milton Salinas Fernández, quien junto a 2 bomberos rescatistas ascendió al sector con el objetivo de llegar hasta las excursiones y efectuar su descenso de manera segura. El operativo desarrolló con el propósito de resguardar la integridad de las afectadas y garantizar su retorno sin inconvenientes desde la zona cordillerana.
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0: Continuamos con más informaciones. La instalación de cerca de 3 kilómetros de nuevas luminarias peatonales comenzó a transformar algunas de las calles más transitadas de Yayay, en el marco de un proyecto municipal orientado a reforzar la seguridad urbana. La iniciativa busca recuperar espacios que permanecían en penumbras, mejorar las condiciones de desplazamiento de vecinos y reducir las oportunidades para la comisión de delitos en sectores de alta circulación. Más detalles con Claudio Quijanes.
1: Tres de las arterias más transitadas y comerciales de Yayay cuentan desde hoy con un nuevo sistema de luminarias peatonales destinado a reforzar la seguridad y recuperar espacios que permanecían con escasa iluminación durante la noche. La intervención municipal busca mejorar la visibilidad en sectores de alta circulación de personas y fortalecer el uso seguro de las vías públicas en el centro de la comuna. Edgardo González Arancibia, alcalde de la comuna de Yayay, habló de esto.
2: Como una forma de entregar mayor seguridad a los vecinos y vecinas, reduciendo los espacios de oscuridad. ¿Para qué? Para que los peatones puedan transitar con mayor tranquilidad. Obviamente se reducen los espacios de inseguridad y de esta forma los vecinos pueden caminar obviamente con mayor tranquilidad. Así que estamos contentos, un avance significativo, concreto en materia de seguridad a nivel comunal. Y por cierto agradecemos el trabajo de los equipos técnicos, los equipos municipales y también el apoyo del Consejo Municipal para ir avanzando en más y mejor seguridad para nuestros vecinos y vecinas.
1: El proyecto se ejecutó en las calles Antonio Varas y Arturo Prat, además de la avenida Manuel Rodríguez, vías que concentran un importante flujo diario de peatones. Antes de la intervención, existían diversos tramos donde la iluminación resultaba insuficiente debido al follaje de los árboles o a la distancia entre los puntos de alumbrado tradicional, situación que dificultaba la visibilidad durante las horas de menor luz. Para revertir este escenario, el municipio instaló cerca de 3 kilómetros de luminaria de última tecnología a lo largo de estos sectores. Rosa San Martín, dirigente vecinal, dijo:
3: me parece bien, feliz para todos los vecinos, más seguridad para los vecinos. Y ahora que cortaron también los ganchos de los arbolitos, quedó más despejado, porque en realidad con la delincuencia da miedo pasar en las noches por ahí. Así que felicito al señor alcalde por la preocupación.
1: Los nuevos equipos fueron ubicados estratégicamente para iluminar directamente las veredas y mejorar las condiciones de desplazamiento de quienes circulan por estas calles. La obra representó una importante inversión municipal y forma parte de una estrategia orientada a modernizar la infraestructura urbana, potenciar la recuperación de espacios públicos y avanzar en medidas preventivas que contribuyan a una mayor seguridad para la población.
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0: Con visitas a la huerta Granja Cabalgatas y la inauguración de una estación de paneles solares para abastecer de energía limpia, San Francisco Lodge selló su compromiso con el medio ambiente. La nota la preparó Alejandra Galvez.
7: Como una manera de reforzar el compromiso con el entorno natural y acercar a los más pequeños y sus familias a la conservación ecológica en el marco del Día del Medio Ambiente, que se celebró durante todo el fin de semana en la precordillera de San Francisco, se realizaron una serie de actividades ecoturísticas en las que participaron niños y adultos. Una de ellas fue el contacto directo con la tierra durante una visita guiada a los pies de la cordillera, donde pudieron conocer el valor de los cultivos orgánicos de fruta, verduras y hortalizas, con abonos naturales y sin la intervención de productos químicos. La actividad ampliamente valorada por los grupos familiares permitió experimentar en toda su dimensión el ecoturismo con sentido de San Francisco Lodge. Roberto Candia, visitante, señala:
8: Nosotros somos una familia que vivimos 100% en Santiago, nacido y criado en Santiago, entonces esta oportunidad de ver el huerto, de saber o entender cómo es el tema del abono, para los niños es súper importante esto, porque es una conexión con la naturaleza que a veces uno no tiene en la ciudad. Entonces yo creo que es una linda oportunidad como paseo familiar y especialmente para los niños. Mis niños tienen 10, 12 años, entonces yo creo que es súper lindo, súper recreacional y es una oportunidad para aprender.
7: Amalia Candia, visitante, agrega.
9: Encuentro que esta actividad ha sido muy entretenida, primero porque pueden haber muchas personas de diferentes edades, no es solo para niños ni solo para adultos. También me gustó mucho porque es una muy bonita oportunidad para aprender cómo se cultivan diferentes verduras y como para aprender que no solo las cosas vienen como artificial, sino que la tierra es parte de lo que nosotros vivimos.
7: Asimismo, en el lugar se aprovechó el Día del Medio Ambiente para inaugurar su estación de paneles solares con las cuales se abastece de electricidad para contribuir a disminuir la huella de carbono y entregar energía limpia a sus instalaciones. Francisco Correa, gerente San Francisco Lodge, dice:
10: inauguramos el Día del Medio Ambiente en nuestra planta, que vamos a generar nuestra propia energía. Somos carbono neutral también, son 100 hectáreas de un predio que está guardado para consumir el carbono que nosotros pudiéramos generar y así no hacer una raya de daño ecológico al medio ambiente. Somos muy sensibles a eso, somos bastante sensibles porque este escenario tan pristino siento que no es de nosotros, es de todos.
7: El hotel, junto con ser una excelente alternativa para una escapada, tiene como uno de los principales objetivos el cuidado del medio ambiente sin la intervención de sus entornos naturales. Fernanda Olcay, visitante, sostiene:
11: es un lugar que no ha estado intervenido, sino que han mantenido la naturaleza propia de acá, de este lugar, y además se nota el cuidado tanto por los animales, por la vegetación que hay, y ser muy respetuoso con el entorno.
7: Los visitantes pueden disfrutar del contacto con la naturaleza y el aire puro sin la contaminación de las grandes ciudades, con cabalgatas, visitas a la granja, a un bosque encantado que sorprende a toda la familia, o bien practicar canopy, tiro al arco y kayak, entre otras actividades de montaña.
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0: Santiago, hoy martes, va a presentar cielo nublado, temperaturas extremas, mínima 9, máxima 14 grados. En tanto, para Mendoza el día de hoy, cielo nublado, 6 la mínima, 12 la máxima. La costa estará con chubascos este martes, 9 la mínima, 15 la máxima. En tanto, el Valle de Aconcagua, nublado, 6 la mínima, 14 la máxima. El paso Los Libertadores se encuentra cerrado para todo tipo de vehículos. Y de esta manera culminamos la presente entrega informativa correspondiente a la primera jornada de este día martes 9 de junio. Como siempre, muchas gracias por la sintonía y siga junto al 88.5. Muy buenos días.
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0: Una de la madrugada, 6 minutos.
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0: Una de la madrugada, 15 minutos.
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0: Una de la madrugada, 30 minutos.
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0: 2 de la madrugada, 16 minutos.
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0: 2 de la madrugada, 27 minutos.
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0: 3 de la madrugada, 5 minutos.
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0: 3 de la madrugada, 14 minutos.
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0: 3 de la madrugada, 21 minutos.
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0: 3 de la madrugada, 28 minutos.
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0: 4 de la madrugada, 16 minutos.
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0: 4 de la madrugada, 24 minutos.
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0: 5 de la madrugada, 8 minutos.
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0: 5 de la madrugada, 14 minutos.
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2: Ochenta y ocho punto cinco.

0: 5 de la madrugada, 17 minutos.
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0: 5 de la madrugada, 24 minutos.
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0: 5 de la madrugada, 40 minutos.
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0: 5 de la madrugada, 48 minutos.
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0: 5 de la madrugada, 52 minutos.
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0: 5 de la madrugada, 59 minutos.
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0: 6 de la mañana, 10 minutos.
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0: Gaby, te lo prometo.
1: 6 de la mañana, 17 minutos.
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0: 6 de la mañana, 21 minutos. 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

0: 6 de la mañana, 28 minutos.
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0: 6 de la mañana, 39 minutos.
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0: 6 de la mañana, 46 minutos.
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0: 6:54.
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0: 7 de la mañana.
1: Esta es la hora en Superandina.
0: 7 de la mañana.
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0: Esta es la hora en Superandina.
1: 7:29 a.m.
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0: clubes de personas mayores se preparan para postular a la subvención municipal. Comunidad Marista de los Andes recordó el legado de Marcelino Champagnat. Robo en lugar no habitado cae 40%, pero sigue entre delitos más frecuentes en los Andes. Como exitosa fue calificada la jornada de reforestación que reunió a vecinos y también a voluntarios en el Parque Urbano Ambrosio O'Higgins en los Andes. Con calles más iluminadas, refuerzan la seguridad en la comuna de Yayay.
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0: ¿Cómo le va? Buenos días. Jornada de este día martes 9 de junio de este año 2026. Mañana, que además tiene a esta hora 8 grados con 9 décimas, humedad relativa del ambiente que alcanza el 76%. La mínima de la jornada de hoy fue de 6 grados con 7 décimas. Hace poquito, 7 de la mañana con 3 minutos. En tanto, para hoy, la máxima se anuncia solamente en 14 grados para el Valle de Aconcagua, cielos como hasta ahora, mayormente nublados. Para mañana miércoles 10, en tanto, cubierto de chubascos aislados durante la mañana. Asimismo, en la tarde, nubosidad parcial variando a despejado por la noche. Mínima 7, máxima de 12 grados. Y para el día jueves 11, despejado, variando a nublado. Mínima 3, máxima de 17 grados Celsius. En todo caso, vamos a ir luego a detallar más el informe del tiempo para las próximas horas. Pues bien, pasemos a revisar a partir de ahora las noticias aquí en su Radio Superandina. Vamos a comenzar contándoles respecto de los clubes de adulto mayor que se preparan por estos días para la postulación a la subvención municipal que asciende a cerca de 600.000 pesos. Detalles conocemos junto al siguiente informe de apertura a cargo de Claudio Quijanes.
2: La Unión Comunal de Personas Mayores, UCAM, en conjunto con la Oficina Municipal para Personas Mayores de los Andes, llevó a cabo una nueva asamblea general con el objetivo de coordinar el proceso de subvenciones municipales correspondiente a este año. Dentro de los diversos puntos a tratar durante la jornada, que reunió a más de 100 dirigentes, estuvo el proceso de entrega de estos fondos públicos orientados al desarrollo de proyectos. José Luis Pozas, encargado de la Oficina para Personas Mayores en el municipio de los Andes, dijo:
3: El monto se mantiene, que es 600.000 pesos por organización. Eso igual demanda un desembolso importante de recursos de parte del municipio y del alcalde y del consejo, que esto todo se va a aprobación de ellos. Y generalmente

0: de las líneas de intervención, los proyectos que presentan tienen que ver con vía saludable, con recreación, con implementación y mejoras al funcionamiento de la organización. Entonces están como enfocados a 3 o 4 líneas de intervención. Obviamente hoy día la mayoría de las agrupaciones está enfocada en generar espacios de participación.
1: Un proceso que hoy corre contra el tiempo, dado que se pretende tener todo listo para la entrega de estas subvenciones durante el mes de julio en el contexto del aniversario de los Andes, por lo que el cronograma de trabajo y los requisitos administrativos necesarios deben ejecutarse en un plazo acotado de tiempo. Durante la jornada, se enfatizó la importancia de regularizar los documentos internos de cada club, un paso fundamental para asegurar la correcta asignación de los dineros. Nancy Salinas, presidenta de la UCAM en Los Andes, dijo:
2: la confirmación de la subvención está, solo que ahora nos va a explicar la oficina del adulto mayor de la municipalidad el proyecto, cómo se va a elaborar el proyecto para la subvención. Y eso es interesantísimo.
1: Y el encargado de la Oficina para Personas Mayores en el municipio andino, José Luis Pozas, añadió:
0: estamos generando un trabajo colaborativo con los dirigentes, hay varios que están ya muy capacitados, entonces estamos apurando los procesos para poder tener pronta respuesta a las necesidades y a los proyectos que quieren postular los clubes.
1: Una jornada en la que además se entregó información en torno a las actividades recreativas que tienen a las personas mayores como protagonistas para el mes aniversario de la ciudad. Ahí aparece, por ejemplo, el tradicional malón, que este año se realizará en 2 jornadas, los días 27 y 28 de julio.
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5: Continúa la edición matinal de Radio Noticias en Superandina. 18 minutos faltan para que sean las 8 de la mañana. La comunidad marista de los Andes recordó el legado de Marcelino Champagnat. Detalles pasamos a revisar junto al siguiente informe de Alejandra Galvez Plaza.
6: Con un desfile, actividades conmemorativas y la participación de estudiantes, profesores y exalumnos, el Instituto Chacabuco de los Andes recordó los 186 años de la muerte de Marcelino Champagnat, fundador de la obra marista. La jornada reunió a distintas generaciones vinculadas al establecimiento en una tradición que cada año busca mantener vivo el legado educativo y valórico impulsado por el sacerdote francés a comienzos del siglo XIX. María Alejandra Silva, rectora del Instituto Chacabuco, señala:
7: cumplir hoy día 186 años de la Pascua de Marcelino Champagnat significa un desafío, significa una misión, significa gratitud, porque hace esa cantidad de años que Marcelino Champagnat, un sacerdote francés, partió a la casa del Padre después de crear la Congregación de los Hermanos Maristas, un grupo de religiosos que se dedicó toda su vida a la educación.
6: Actualmente, el Instituto Chacabuco es parte de una red presente en decenas de países y este 2026 además celebra 115 años de historia, consolidándose como uno de los establecimientos educacionales con mayor trayectoria en la provincia de los Andes. La rectora del Instituto Chacabuco, María Alejandra Silva, comenta:
7: ha dado este regalo de continuar aquello que hace tantos años Marcelino creó en Francia. Hoy día, además, ¿por qué es un desafío? Porque educar es desafiante, pero además porque la Congregación Marista tiene presencia en más de 80 países en el mundo. Somos un gran grupo que conformamos parte de Marista Global hoy. ¿Y cómo no sentir también que es un regalo? en esta institución, en la ciudad de los Andes, que también cumple 115 años, siendo el colegio marista más antiguo de Chile.
6: Durante la ceremonia, la comunidad educativa destacó principios como la solidaridad, la sencillez, la humildad y el compromiso con la formación integral de niños y jóvenes, valores que siguen marcando el proyecto educativo marista. Desde el centro de exalumnos destacaron el trabajo que se está realizando para incorporar nuevas generaciones de músicos y asegurar la continuidad de una tradición que ha acompañado a la comunidad escolar durante gran parte de su historia. Raúl Cachiútulo, presidente del centro de exalumnos del Instituto Chacabuco, señala.
8: Es algo tremendamente importante como centro de exalumnos. Este es un día especial donde se desfila el colegio completo con sus profesores y la banda que hoy día es banda de exalumnos y banda colegial. Se está haciendo un proyecto, un trabajo a corto plazo en realidad, se están integrando alumnos a que participen con nosotros y a la larga que puedan participar solo ellos.
6: La conmemoración finalizó con un llamado a mantener vigentes los valores maristas y fortalecer el sentido de comunidad que caracteriza al Instituto Chacabuco, institución que este año suma un nuevo capítulo a sus 115 años de historia en los Andes.
5: Seguimos informando en Superandina. 15 minutos faltan para que sean las 8 de la mañana, 15 para las 8. Para hoy, la máxima 14 grados, cielos como hasta ahora, nublados. Atención, 9 grados con 2 décimas a esta hora, humedad relativa del ambiente que alcanza el 75%. El robo del lugar no habitado cayó en un 40%, pero sigue entre los delitos más frecuentes en los Andes. Detalles pasamos a revisar a partir del siguiente informe.
1: Pese a haber disminuido cerca de un 40% durante los últimos meses, el robo en lugar no habitado continúa siendo uno de los delitos más recurrentes en la comuna de los Andes. Ante este escenario, Carabineros mantiene una estrategia distinta a la reacción, sino más bien enfocada en la prevención mediante un trabajo directo y permanente con la comunidad a través de charlas, reuniones y la coordinación necesaria que permita dar orientación a los vecinos para identificar zonas vulnerables, evitando así la ocurrencia de estos ilícitos. El comisario de Carabineros de los Andes, mayor Paul Vladimiro Harvey, dijo:
9: 40% la mitigación de este delito, por supuesto que debemos seguir trabajando, vamos a seguir realizando campañas preventivas donde al ciudadano se concientice, se le entreguen herramientas y consejos útiles para que puedan prevenir desde el propio lugar la comisión de este tipo de delito.
1: Otra de las situaciones preocupantes son las carreras ilegales, también llamadas clandestinas, tipificadas como delito tras la promulgación de la ley 21.495. Ante eso, Carabineros ha intensificado fiscalizaciones en sectores donde habitualmente se registran estas actividades ilícitas, como San Vicente y el bypass de la Ruta Los Libertadores. El trabajo coordinado con diversas autoridades ha permitido realizar controles focalizados y retirar de circulación diversos vehículos vinculados a estas competencias ilegales. Paul Vladimiro Harvey, comisario de Carabineros de los Andes, explicó:
9: No puedo referirme en mayor detalle a esta situación. Hemos tenido ya bastantes vehículos quitados de circulación por este tipo de situación. Estamos realizando investigación, como le menciono, en conjunto con otras autoridades competentes para poder erradicar este fenómeno que afecta a un punto importante de nuestra comuna.
1: Las campañas preventivas y la persecución de incivilidades forman parte del plan de contingencia impulsado para reforzar la seguridad a nivel local. Desde la institución destacaron que el análisis de datos y la información aportada por los propios vecinos son fundamentales para focalizar los recursos policiales en los sectores de mayor riesgo.
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5: Once minutos faltan para que sean las 8 de la mañana, 11 para las 8. Como exitosa fue calificada la jornada de reforestación que reunió a vecinos y también voluntarios en el Parque Urbano Ambrosio Higgins durante la jornada del día sábado. Fue esto una importante instancia en la cual participó el municipio de Los Andes en conjunto con la Fundación Reforestemos y la empresa Horse. Detalles pasamos a revisar con Alejandra Galvez y su informe.
10: La plantación de 50 árboles nativos de aproximadamente 2 metros de altura fue lo que se concretó el fin de semana en el Parque Urbano de los Andes, contribuyendo al fortalecimiento de las áreas verdes de la comuna gracias a la alianza público-privada entre el municipio, Fundación Reforestemos y la empresa Horse, y donde la comunidad fue parte de esta iniciativa. Así, familias enteras tomaron la pala y plantaron un arbolito. Francisco Rodríguez, vecino andino, comenta.
11: La motivación que tenemos en familia en realidad es contribuir con el medio ambiente, ¿ya? Es una actividad bastante familiar. La idea es contribuir con el desarrollo de los niños, ¿ya? Para poder fomentar desde chicos lo que es el medio ambiente, el cuidado y el poder reforestar, que esta es nuestra ciudad, ¿ya? Poder contribuir a la reforestación del cerro, de acá del parque, y la verdad es que es una actividad bastante buena. Si bien son varias familias las que estamos contribuyendo, estar con tu familia es enriquecedor.
10: Diego Cufré, director de operaciones Horse Chile, sostiene.
12: Responsabilidad social empresaria es uno de los pilares de Horse, y la verdad que es un honor sumarnos esta mañana en conjunto con la municipalidad y la Fundación Reforestemos en esta plantación de 50 árboles en el parque urbano. La realidad es que hicimos y fomentamos esto dentro de la empresa como una actividad interna. Creo que está nuestra responsabilidad influenciar positivamente sobre la comunidad e invitarlos y generar el espacio para que puedan aportar su grano de arena al medio ambiente.
10: La elección del parque urbano como lugar para esta intervención respondió a las condiciones de cuidado y mantención que ofrece el recinto. Durante los próximos meses, los ejemplares recibirán riego y fertilización para asegurar su adecuado desarrollo, labores que contarán con el apoyo de la empresa encargada de la mantención del parque. Manuel Rivera, alcalde de Los Andes, dice.
13: Muy agradecido primero y muy contento, porque dentro del mes de medio ambiente, qué mejor que partir reforestando nuestra ciudad. Agradecemos a la Fundación Reforestemos y a la empresa Horse, que ha dado la posibilidad de todo lo que tiene que ver con el financiamiento y particularmente con esta señal potente. Como municipio acabamos de firmar un convenio con CONAF, ya llegaron los primeros 1.500, hay un plan para que en los próximos 2 años y medio reforestemos con cerca de 7.000 nuevas especies en nuestra ciudad. Hoy día partimos con estas 50 que son especies nativas y con todo el acompañamiento y asesoría técnica de esta fundación, que ha reforestado en Chile más de 1.060.000 árboles, y nosotros somos la comuna que se integra a este tema.
10: Cristóbal Rebolledo, director comercial Fundación Reforestemos, agrega.
14: Bueno, este convenio se suma a los más de 150 convenios que tenemos con distintas municipalidades en Chile y está enfocado principalmente en apoyar y generar una alianza para las estrategias de arborización urbana nativa en la comuna de Los Andes. Bueno, este plan implica justamente trabajar con especies nativas que sean mucho más adaptadas a las realidades que tenemos hoy, realidades climáticas, que sean mucho más eficientes en el consumo hídrico, en la mantención para los equipos municipales y que sean mucho más resilientes también a las distintas estaciones del año.
10: Así, el llamado ahora es a la comunidad a proteger este nuevo espacio reforestado. Manuel Rivera, alcalde de Los Andes, señala.
13: Con voluntarios andinos y andinas que lo que quieren es precisamente cuidar nuestra ciudad, y lo que hay que hacer ahora es cuidar los arbolitos. No los destruyamos, hay 50 árboles nativos nuevos acá en nuestro parque, hay que cuidarlos. Vamos a seguir con el Cerro La Virgen y vamos a seguir en distintas poblaciones de nuestra ciudad.
10: La jornada se enmarca en una agenda ambiental permanente impulsada por el municipio. Así también destaca que durante los próximos días será presentado al Consejo Municipal el Plan Comunal de Acción de Cambio Climático, instrumento que permitirá orientar las acciones locales de adaptación y mitigación frente a los desafíos ambientales del futuro.
5: En Superandina, 6 minutos faltan para que sean las 8 de la mañana, 6 minutos para las 8 horas. Con calles más iluminadas, se realiza el refuerzo de la seguridad pública en la comuna de Yayay. Detalles en el siguiente informe.
1: Tres de las arterias más transitadas y comerciales de Yayay cuentan desde hoy con un nuevo sistema de luminarias peatonales destinado a reforzar la seguridad y recuperar espacios que permanecían con escasa iluminación durante la noche. La intervención municipal busca mejorar la visibilidad en sectores de alta circulación de personas y fortalecer el uso seguro de las vías públicas en el centro de la comuna. Edgardo González Arancibia, alcalde de la comuna de Yayay, habló de esto.
15: Como una forma de entregar mayor seguridad a los vecinos y vecinas, reduciendo los espacios de oscuridad. ¿Para qué? Para que los peatones puedan transitar con mayor tranquilidad. Obviamente se reducen los espacios de inseguridad y de esta forma los vecinos pueden caminar obviamente con mayor tranquilidad. Así que estamos contentos, un avance significativo, concreto en materia de seguridad a nivel comunal. Y por cierto, agradecemos el trabajo de los equipos técnicos, los equipos municipales y también el apoyo del Consejo Municipal para ir avanzando en más y mejor seguridad para nuestros vecinos y vecinas.
1: El proyecto se ejecutó en las calles Antonio Varas y Arturo Prat, además de la avenida Manuel Rodríguez, vías que concentran un importante flujo diario de peatones. Antes de la intervención, existían diversos tramos donde la iluminación resultaba insuficiente debido al follaje de los árboles o a la distancia entre los puntos de alumbrado tradicional, situación que dificultaba la visibilidad durante las horas de menor luz. Para revertir este escenario, el municipio instaló cerca de 3 kilómetros de luminaria de última tecnología a lo largo de estos sectores. Rosa San Martín, dirigente vecinal, dijo:
16: me parece bien, feliz para todos los vecinos, más seguridad para los vecinos. Y ahora que cortaron también los ganchos de los arbolitos, quedó más despejado, porque en realidad con la delincuencia da miedo pasar en las noches por ahí. Así que felicito al señor alcalde por la preocupación.
1: Los nuevos equipos fueron ubicados estratégicamente para iluminar directamente las veredas y mejorar las condiciones de desplazamiento de quienes circulan por estas calles. La obra representó una importante inversión municipal y forma parte de una estrategia orientada a modernizar la infraestructura urbana, potenciar la recuperación de espacios públicos y avanzar en medidas preventivas que contribuyan a una mayor seguridad para la población.
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0: En Superandina, 3 minutos faltan para que sean las 8 de la mañana, 3 minutos para las 8 horas. Familias festejaron el Día del Medio Ambiente en San Francisco, a los pies de la cordillera de los Andes. Detalles pasamos a revisar en el siguiente informe.
1: Como una manera de reforzar el compromiso con el entorno natural y acercar a los más pequeños y sus familias a la conservación ecológica en el marco del Día del Medio Ambiente, que se celebró durante todo el fin de semana, en la precordillera de San Francisco se realizaron una serie de actividades ecoturísticas en las que participaron niños y adultos. Una de ellas fue el contacto directo con la tierra durante una visita guiada a los pies de la cordillera, donde pudieron conocer el valor de los cultivos orgánicos de fruta, verduras y hortalizas, con abonos naturales y sin la intervención de productos químicos. La actividad, ampliamente valorada por los grupos familiares, permitió experimentar en toda su dimensión el ecoturismo con sentido de San Francisco Lodge. Roberto Candia, visitante, señala:
2: somos una familia que vivimos 100% en Santiago, nacido y criado en Santiago, entonces esta oportunidad de ver el huerto, de saber o entender cómo es el tema del abono, para los niños es súper importante esto, porque es una conexión con la naturaleza que a veces uno no tiene en la ciudad. Entonces yo creo que es una linda oportunidad como paseo familiar y especialmente para los niños. Mis niños tienen 10, 12 años, entonces yo creo que es súper lindo, súper recreacional y es una oportunidad para aprender.
1: Amalia Candia, visitante, agrega:
3: encuentro que esta actividad ha sido muy entretenida, primero porque pueden haber muchas personas de diferentes edades, no es solo para niños ni solo para adultos. También me gustó mucho porque es una muy bonita oportunidad para aprender cómo se cultivan diferentes verduras y como para aprender que no solo las cosas vienen como artificial, sino que la tierra es parte de lo que nosotros vivimos.
1: Asimismo, en el lugar se aprovechó el Día del Medio Ambiente para inaugurar su estación de paneles solares con las cuales se abastece de electricidad para contribuir a disminuir la huella de carbono y entregar energía limpia a sus instalaciones. Francisco Correa, gerente San Francisco Lodge, dice:
4: inauguramos el Día del Medio Ambiente en nuestra planta, que vamos a generar nuestra propia energía. Somos carbono neutral también, son 100 hectáreas de un predio que está guardado para consumir el carbono que nosotros pudiéramos generar y así no hacer una raya de daño ecológico al medio ambiente. Somos muy sensibles a eso, somos bastante sensibles porque este escenario tan pristino siento que no es de nosotros, es de todos.
1: El hotel, junto con ser una excelente alternativa para una escapada, tiene como uno de los principales objetivos el cuidado del medio ambiente sin la intervención de sus entornos naturales. Fernanda Olcay, visitante, sostiene:
5: es un lugar que no ha estado intervenido, sino que han mantenido la naturaleza propia de acá, de este lugar, y además se nota el cuidado tanto por los animales, por la vegetación que hay, y ser muy respetuoso con el entorno.
1: Los visitantes pueden disfrutar del contacto con la naturaleza y el aire puro sin la contaminación de las grandes ciudades, con cabalgatas, visitas a la granja, a un bosque encantado que sorprende a toda la familia, o bien practicar canopy, tiro al arco y kayak, entre otras actividades de montaña.
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6: 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En Superandina, esta es la hora.
9: 8 de la mañana, 2 minutos.
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0: Superandina, 8 de la mañana con 7 minutos, 8 con 7 minutos. Pasemos a revisar el informe del tiempo.
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0: Hoy martes 9, la máxima para el Valle de Aconcagua se anuncia en 14 grados, cielos nublados todo el día. Para mañana miércoles 10, cubierto, chubascos aislados, variando a despejado en la noche, nubosidad parcial por la tarde, mínima de 7, máxima de 12 grados. Para el día jueves 11, despejado, variando a nublado, mínima de 3, máxima de 17. Para el día viernes 12, el Valle de Aconcagua, nublado, mínima de 7, máxima de 15 grados. El día sábado, nublado, variando a nubosidad parcial, extremas de 8 y de 15 grados Celsius. Valparaíso, Viña del Mar, Concón, el resto de la jornada de hoy martes 9, nublado, máxima para ellos hoy 13 grados. Para mañana miércoles 10, cubierto y chubascos aislados, variando a despejado en la noche, mínima 10, máxima de 14 grados. Para el día jueves 11, despejado, variando a nublado, extremas de 7 y 17 grados. En la Quinta Costa, el día viernes, nublado, mínima de 9, máxima de 15 grados. Para el día sábado, cubierto, variando a nubosidad parcial, extremas de 8 y 13 grados Celsius. Santiago, por su parte, se anuncia el resto de la jornada de hoy nublado, máxima 12 grados. Para mañana miércoles 10, cubierto y chubascos aislados, variando a despejado, mínima de 8, máxima de 13 grados. El día jueves 11, despejado, variando a nublado, extremas de 3 y 15 grados. El día viernes, nublado, mínima 7, máxima de 12 grados. Para el día sábado 13 en Santiago, nublado, mínima de 8 y máxima de 15 grados Celsius. A esta hora, según dice el equipo de Meteo Los Andes, Meteo Andino en redes sociales, tenemos 8 grados 8 décimas, humedad relativa del ambiente 77%, dice este informe meteorológico.
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En Superandina, 8 horas con 10 minutos, 8 con 10 minutos, pasemos a revisar a partir de ahora información del país y del mundo. El oficialismo firmó la acusación en contra del exministro de Hacienda, Nicolás Grau. El libelo, estructurado en 4 capítulos, cuenta con firmas de diputados del Partido Republicano, Partido de la Gente, Renovación Nacional, Partido Social Cristiano y el Partido Nacional Libertario. La acusación se dará cuenta este martes en la sala de la Cámara de Diputados, instancia en la cual además se va a definir la comisión revisora encargada de analizar el texto. En paralelo, se confirmó que la defensa del exministro de Estado estará a cargo del abogado Patricio Zapata. Y el presidente de la República, José Antonio Kast, defendió la bullada mega reforma de reconstrucción nacional que impulsa su gobierno y aseguró que tras haber ganado la última presidencial, es el proyecto político que la mayoría de la nación votó. En entrevista con Radio Capísima de Arica, el presidente Kast destacó esta iniciativa como la solución a los actuales problemas de empleabilidad e inversión. Esto no es responsabilidad de un solo gobierno, pero sí hay medidas que se tomaron en el pasado, entre ellas la reforma tributaria, una reforma educacional y algunas reformas laborales que acabaron evidentemente no protegiendo a la ciudadanía, sino que desprotegiéndola y dejándola abandonada a casi 1 millón de personas sin trabajo, dijo el presidente Kast. Frente a las críticas en tanto de la oposición y la incertidumbre en el Senado por el avance de esta iniciativa, el presidente de la República desafió a los detractores a presentar otra fórmula para generar algún tipo de trabajo e inversión. Nosotros estamos planteando una opción distinta que ha mostrado en diferentes países del mundo ser exitosa porque genera más inversión, más trabajo, y ese es el desafío que tenemos hoy. Los senadores y también los diputados, dijo el jefe del Estado, manifestando allí también su posición respecto a la mega reforma. En tanto, en otro tema, el presidente José Antonio Kast bromeó sobre el polémico afiche que el Partido Socialista caricaturizó con su rostro con el lema Kast miente. Durante la inauguración de un proyecto energético ubicado en Antofagasta junto a las ministras de Energía, Jimena Rincón, y de Ciencias, Jimena Lincolao, el presidente Kast aludió al folleto de los socialistas en que aparece con nariz alargada como el personaje de Pinocho. Aludiendo al proyecto de reconstrucción nacional, Kast dijo que ha generado mucho debate en el Congreso, ha generado distancias, ha generado lamentablemente memes y mírenme de perfil, invitó entre risas, disponiéndose en esa orientación. Yo me encuentro bastante armónico, remató, en medio de risas y también aplausos de la concurrencia. Y el ministro de Seguridad Pública, Martín Arrau, afirmó que el país cuenta con recintos para retener temporalmente a migrantes ilegales con orden de expulsión. Esto para aclarar las dudas sobre los anuncios hechos en materia migratoria por parte del presidente Kast en la frontera de Chacayuta, esto en Arica, Parinacota, donde afirmó que se enviarán dos proyectos de ley, siendo uno de ellos una propuesta de ampliar de 5 a 60 días el tiempo de retención. Arrau añadió que la PDI ya cuenta con un recinto y habrá que ver si es necesario sumar otro más. También hay que ver, efectivamente, la capacidad que tiene el país de ir expulsando a estas personas, dijo Arrau. Respecto de lugares para retener justamente a migrantes ilegales en orden de detención de expulsión, esto ya se usa en Europa, bien dijo el ministro Arrau. Es normal que existan periodos de retención administrativa largos, incluso más que los que estamos pidiendo ahora en esta iniciativa legal, sostuvo la autoridad en conversación con la prensa. Y el ministro de Hacienda, Jorge Quirós, defendió los cobros y los embargos realizados por la tesorería a deudores del CAE, enfatizando que quienes mantienen obligaciones pendientes deben regularizar la situación mediante los mecanismos de reprogramación de deuda disponibles. Por otra parte, tras el Comité Político Ampliado en el Palacio de la Moneda,
El ministro Quiroz sostuvo que todos los años el gobierno de Chile tiene que gastar 500 millones de dólares pasando de la plata a los bancos, porque no son los bancos los que pierden. Cuando alguien no paga el CAE, el que pierde es el Estado de Chile. Perdemos todos. Quiroz destacó que cerca de 30.000 personas, en tanto, han reprogramado sus deudas desde el comienzo del actual gobierno, y aseguró que se mantendrán las facilidades de pago para quienes busquen justamente ponerse al día. Las deudas se pagan y el mejor camino hoy día es reprogramar en caso de que no puedan hacerlo con toda la deuda, afirmó. Y el canciller Francisco Pérez Mackenna dijo que el restablecimiento de servicios consulares con Venezuela es una prioridad para este gobierno, pero que depende de la voluntad de autoridades también de ese país para concretarla. La idea es que esto sea lo antes posible, pero también depende de la voluntad de Venezuela, dijo a la salida de una reunión en el Palacio de la Moneda sobre la propuesta de nuevos aranceles de Estados Unidos. El ministro Pérez Mackenna añadió que estamos empeñados en conseguir el restablecimiento de relaciones consulares. Esto partió de un diálogo con su canciller de la Comunidad de Estados Latinoamericanos y Caribeños, CELAC, un proceso que continúa, añadió. Esto en referencia a la reunión que sostuvo con su homólogo Iván Eduardo Gil en marzo pasado. Posterior a ese encuentro, Chile informó que también envió una nota diplomática formal para avanzar en este proceso administrativo con Venezuela. Y la presidenta del Consejo Fiscal Autónomo, CFA, Paula Benavides, expuso ante la Comisión de Hacienda del Senado su percepción respecto de los persistentes riesgos fiscales que representaría el Plan de Reconstrucción Nacional del presidente José Antonio Kast, el cual incluye, recordemos, algo de reforma tributaria. Al respecto, sostuvo que los efectos de la mega reforma podrían repercutir en la sostenibilidad de las finanzas públicas, porque presenta déficit al menos hasta el año 2031, incluso considerando el efecto en el crecimiento. Por lo anterior, llamó a lograr un acuerdo para cerrar las brechas. Es necesario, dijo, tener un diagnóstico común del momento fiscal actual y que se pueda concretar un acuerdo amplio en pos de la sostenibilidad fiscal, que se refleje además en decisiones que adoptan los poderes ejecutivo y legislativo. Recomendamos que este acuerdo contenga medidas suficientes para cerrar el déficit actual y sean oportunas para mantener el nivel de deuda por debajo del nivel prudente, dijo. En Superandina, 8 horas con 18 minutos, 8 con 18 minutos. El diputado Jaime Mulet, del Frente Regionalista Verde Social, tras los antecedentes revelados por la llamada Operación Tokio, ingresó a la Cámara Baja una solicitud para conformar una comisión especial investigadora para esclarecer, dijo, las eventuales responsabilidades políticas y también privadas en este caso. Lo anterior, luego de que las policías y la fiscalía dieran cuenta del lavado de cerca de 80 millones de dólares que habrían sido utilizados para financiar redes del crimen organizado en nuestro país, además de actividades de ese mismo tipo, pero de forma transnacional, y en cuya operatoria estarían vinculados al menos dos ejecutivos bancarios, ambos venezolanos. El parlamentario explicó que el objetivo de esta comisión sería determinar eventuales fallas en los sistemas de control y proponer medidas correctivas hacia el futuro. Y la diputada y exalcaldesa de Santiago, Iracy Hasler, del Partido Comunista, anunció la presentación de una querella por denuncia calumniosa en contra del actual alcalde de Santiago, el RN y andino Mario Desbordes. La acción surge luego de que el jefe comunal impulsó una nueva defensiva judicial vinculada a la fallida compra de la llamada clínica Sierra Bella, pese a que la causa fue investigada por más de 2 años y terminó con el sobreseimiento al no configurarse, según dijo la fiscalía, ningún delito. Hasler dijo que es lamentable que el alcalde Desbordes busque reinstalar una discusión que ya fue resuelta por la justicia chilena.
La causa Sierra Bella fue objeto de una amplia investigación, dijo la diputada, que se prolongó por más de 2 años y concluyó con el sobreseimiento, dado que los hechos no serían ningún tipo de delito. Y la senadora y también parlamentaria por nuestra zona, Camila Flores, ingresó una denuncia ante la justicia en contra de su ex marido, el también ex core y ex candidato a diputado Percy Marín. Lo anterior, luego de que en la jornada de ayer se divulgaron imágenes captadas por una cámara de seguridad del domicilio que ambos compartían. En ellas se ve a la parlamentaria junto a otro hombre, presuntamente su actual pareja, con quien estaría teniendo relaciones sexuales. Ante esto, la diputada, la senadora Flores, de RN, declaró que mi ex marido, coludido con otras personas, han difundido fotos privadas mías obtenidas de forma ilícita, ilegal, hechos que he denunciado a la justicia y espero que se investiguen, dijo. En un video en redes sociales, añadió que es increíble lo que el despecho, lo que la falta de entendimiento pueden provocar. No entender que cuando una persona simplemente no quiere estar con otra y que la relación se terminó, no significa que se tenga que destruir la vida de la otra persona, afirmó la parlamentaria. La divulgación de las imágenes de índole sexual de la hoy senadora Flores se suman a la filtración de la demanda de divorcio que el mismo Marín presentó en contra de la parlamentaria. De hecho, Flores también apunta que una persona, sea hombre o mujer, no es propiedad de nadie y tiene todo el derecho a rehacer su vida con quien quiera, todas las veces que quiera y con quienes quiera. Él no tenía por qué hacer este tipo de acciones porque yo no tenía por qué darle cuentas a él o a nadie, dijo la parlamentaria. Posteriormente, la senadora reveló que, de hecho, la justicia había decretado una orden de alejamiento por una supuesta acción de violencia intrafamiliar, violencia que él habría ejercido sobre mi persona, dijo. Acción también por violencia intrafamiliar que el mismo día 15 de diciembre presenté, día que tuvo que dejar por la fuerza nuestro hogar común porque él se negaba a irse, afirmó la también representante de Aconcagua en la Cámara Alta. Y el senador y presidente de Bopaya, Luciano Cruzcoque, manifestó su preocupación, esto por la forma en que se gestionó la acusación en contra del exministro de Hacienda Nicolás Grau. El parlamentario criticó la falta de rigor y la carrera comunicacional entre sectores de la derecha para adjudicarse la iniciativa. Según comentó Cruzcoque, los nacionallibertarios la iban a lanzar, pero 15 minutos antes se adelantaron los republicanos, dijeron salimos antes y lanzaron una acusación que ni siquiera tenía texto. Frente a esto, el parlamentario llamó a ser cuidadosos dado que, al final de cuentas, esto es una herramienta política de última ratio, no es para usarla en el cotidiano, aseguró. Y la presidente del Partido Socialista, Paulina Bodanovich, intentó dar por superada la polémica generada por la emisión de un folleto de su partido. Este, con una caricatura del presidente Kast, reiterando que fue un error, sin querer ahondar en todo caso en detalles respecto de su elaboración. El panfleto era parte de propaganda que buscaba difundir este partido político en contra del proyecto de reconstrucción nacional, volante en que además aparecía la imagen del presidente de la República con su nariz alargada, simulando al personaje Pinocho y la consigna, comillas, el PS te defiende de la mega reforma, Kast miente, cierre de comillas. Algo que además provocó incluso molestia en el gobierno y además en la interna de ese partido y, por cierto, las explicaciones públicas de su directiva. Y el Ministerio de Justicia y Derechos Humanos informó la designación de nuevos integrantes de la Comisión Verdad y Niñez. La instancia estará conformada ahora por Blanquita Honorato como presidente, quien es psicóloga de la Universidad Católica de Chile. Asimismo, se cuenta
como vicepresidente a Ignacio Sánchez, médico pediatra de la Universidad Católica y ex rector también de la Casa de Estudios durante 15 años. También estará en el consejo Paulina Benavente, psicóloga experta y asesora en el acompañamiento y reparación de víctimas en contextos de abuso eclesial. Se suma también Jorge Rojas, médico cirujano de la Universidad Católica, fundador de Coaniquem y Premio Nacional de Medicina 2024. Y la ENAP informó la desvinculación de 8 funcionarios luego de que se detectó una posible manipulación de datos de cumplimiento ambiental desde la refinería Aconcagua. Esto implicó la entrega de información errónea a la Superintendencia del Medio Ambiente. En un comunicado, la empresa del Estado dijo que la situación fue alertada por la compañía de enero pasado, activando allí desde ese momento y oportunamente los protocolos de escalamiento conforme a su gobierno corporativo. Y más de 100.000 kilos de droga fueron detectadas en cargamentos de madera destinados a la exportación desde los puertos de Arica, San Antonio y Valparaíso. Esto gracias a un trabajo conjunto entre el Ministerio Público, la Fiscalía, la Policía Marítima y el Servicio Nacional de Aduanas. El hallazgo se produjo en el marco de una investigación de 6 meses que permitió identificar una modalidad de ocultamiento basada en la impregnación química de drogas en madera destinada a mercados extranjeros. En Superandina, 8 horas y 27 minutos. El Tribunal Oral en lo Penal Top de Colina dictó presidio perpetuo para el adulto y 10 y 5 años de internación provisoria para 4 adolescentes involucrados en el crimen de Dimitri Beller, ocurrido en 2025 en Chicureo. El pasado 27 de mayo, los 5 imputados por los delitos de robo calificado con homicidio y lesiones graves fueron declarados como culpables por el tribunal, el cual acreditó la acusación que hizo la Fiscalía Centro Norte. En tanto, la lectura de sentencia para todos los involucrados se leyó ayer y se determinó que Santiago Borgoño Leighton fue condenado a presidio perpetuo simple, es decir, a los 20 años de cárcel podría conseguir beneficios penitenciarios. Por su parte, el adolescente menor de 16 años que participó de este crimen recibió una pena de 5 años de internación cerrada, mientras que los 3 menores de edad restantes en esta acusación, de 16 y 17 años de edad al momento del crimen, deberán cumplir ahora 10 años de internación en régimen cerrado. Y la Policía de Investigaciones, PDI, desbarató una banda dedicada a la comercialización ilegal de recursos hidrobiológicos en Valdivia. Entre los capturados hay 2 carabineros activos en la tenencia de carreteras de Valdivia y uno que en marzo ya había sido dado de baja. Asimismo, también formalizarán por parte de la Fiscalía a un exfuncionario de Cernapesca y 3 trabajadores de un peaje en las rutas de esa zona. Y la inflación avanzó menos de lo esperado durante mayo, según ha informado el INE. En concreto, el índice de precios al consumidor, IPC, anotó una variación mensual de 0,2%. Así, la variación mensual del IPC se ubicó por debajo de las últimas expectativas que tenía el mercado. De hecho, según las últimas estimaciones, se esperaba un IPC de mayo de entre 0,3 y 0,5%. Y el dólar borró la caída con la cual operaba a comienzos de la sesión de ayer y cerró la jornada anotando una importante alza. En concreto, el billete verde saltó 9 pesos y se ubicó en 924 pesos con 5 centavos vendedor y 924 pesos con 2 centavos comprador. En Superandina, 8 horas con 30 minutos, 8 con 30 minutos, información del mundo.
En Teherán, Irán, las Fuerzas Armadas de Irán anunciaron el fin de ataques contra Israel tras el lanzamiento de misiles en respuesta al bombardeo ejecutado por el ejército israelí en contra de el Líbano. Beirut, aunque prometió medidas mucho más duras y aplastantes, Tel Aviv continúa las agresiones también en territorio libanés. Asimismo añadieron que tras las agresiones y atrocidades del brutal régimen sionista en el sur del Líbano y también en Daiyeh, perpetradas con el apoyo de Estados Unidos, las poderosas Fuerzas Armadas de la República Islámica de Irán, en apoyo del oprimido pueblo libanés, dieron una contundente respuesta a este régimen. Así, dijeron mediante un comunicado que Israel y los que lo apoyan deberían aprender una lección de esto, y subrayó que Irán ha decidido detener las operaciones en contra de ese país. Y en la contraparte, el primer ministro israelí, Benjamín Netanyahu, afirmó que las hostilidades en este frente cesaron tras los golpes que asestamos al régimen terrorista de Teherán. Este dejó de atacarnos, afirmó. Además, el presidente añadió que si Irán comete el error de reanudar los ataques, Israel responderá con toda la fuerza. Y el líder chino Xi Jinping llegó a Pyongyang, capital de Norcorea, para realizar una visita de Estado y formal que busca básicamente reafirmar la influencia de China con su vecina del norte, así como también fortalecer la cooperación bilateral. Hablamos de un viaje inusual en este lado del mundo. De hecho, es el primero, además, que se hace en 7 años por parte de China a Corea del Norte. Y la Organización Panamericana de la Salud, la OPS, emitió nuevas recomendaciones de salud pública para viajeros y personas que participarán en eventos masivos durante la Copa Mundial FIFA 2026, que está próxima a comenzar. Que recordemos, además se va a llevar adelante en México, Estados Unidos y Canadá. Esto en el marco de la campaña Con Salud Ganamos Todos. Asimismo, la OPS subrayó que mantener las vacunas al día es una de las medidas más importantes antes de viajar. En particular, recomendó revisar la protección contra el sarampión debido al aumento de casos en los 3 países ya mencionados. Y el Papa León XIV llamó a los

0: Hasta Roberto Sánchez superó en las preferencias a su rival, la derechista Keiko Fujimori, con el 93,92% de actas escrutadas en el Perú. De acuerdo con la última actualización realizada por la Oficina Nacional de Procesos Electorales, la ONPE, el abanderado de Juntos por el Perú encabeza votaciones la segunda vuelta del domingo con 8.792.979 votos, o sea, el 50,012%. En el segundo lugar quedó la derechista Fujimori del partido Fuerza Popular, con 8.788.595 votos, equivalentes al 49,988%.
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4: 8 de la mañana, 36 minutos.
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0: en Superandina. 20 minutos faltan para que sean las 9 de la mañana, 20 para las 9. Pasemos a revisar juntos la entrevista de Eduardo Ponce Lascano.
1: Y a esta hora nos acompaña en el estudio Jorge Gaona, subdirector de Operaciones y Emergencia del municipio andino. ¿Cómo está, Jorge? Muchas gracias.
2: Hola, venir. Eduardo, buenas noches. ¿Cómo está?
1: Muy bien. Bueno, vamos a partir por dos temas en particular. El primero de ellos, que no es la primera vez que ocurre, ya han pasado antiguamente algunos episodios que hablamos de malos olores en el centro de los Andes que se le asocia a alcantarillas y que ha derivado también a la suspensión en alguna oportunidad de las clases en algunos establecimientos educacionales. ¿Qué está pasando con esto?
2: Ya, a ver, ahí hay dos temas distintos. ¿Ya? Uno, el año pasado se creó una mesa técnica conformada y liderada por la delegación, en donde nosotros también fuimos parte como municipio. En esa mesa estaba la Superintendencia de Servicios Sanitarios, EPVAL, Serviu, y bueno, estos actores principalmente. Y finalmente lo que se decidió en esa ocasión en conjunto con los vecinos, también ahí intervino el diputado Nelson Venegas en su momento para resaltar este tema, fue que se decidió a través de la superintendencia, mandató a EPVAL a sellar,
1: ahí en Santa Teresa.
2: Sí, a sellar 9 sumideros. Uno de los principales en Santa Teresa
1: al llegar a Avenida Argentina.
2: Al llegar a Avenida Argentina. Y también hay otro ahí en Avenida Argentina con Carlos Díaz.
1: Pero esto era porque había acumulación de agua.
2: No, era por malos olores. Yeah. Era por malos olores. Esa mesa técnica hoy día volvió a funcionar. Hoy día fue también liderada por la delegación presidencial, pero también por nuestro municipio, por nuestro alcalde Manuel Rivera, en donde también está muy preocupado porque estos 9 sumideros finalmente se sellan, pero con lo que se viene para en nuestro invierno, estamos preocupados porque al sellarse obviamente va a haber una acumulación de agua en esos 9 puntos. Entonces estamos viendo la posibilidad de plantear otro tipo de soluciones, que esas son soluciones más a mediano y largo plazo, pero esta mesa técnica, como te digo, que están involucrados todos los actores que acabo de decir, está planteando bastantes soluciones y que obviamente nuestro municipio, a través de nuestra Secretaría de Planificación y también nuestra administración, están analizando para poder tomar y compartir y ver esto con una mirada más a futuro, para que primero no se sigan sellando más sumideros, pero también para resguardar la contaminación que nuestros vecinos del Damero Central puedan sentir.
1: ¿Y qué responde en este sentido, EPVAL?
2: No, es que EPVAL está cumpliendo la normativa que está...
1: ¿Pero existen limpiezas periódicas?
2: Sí, por supuesto, pero esta es una normativa de la Superintendencia de Servicios de Salud, no nos equivoquemos en eso. Y respecto de esa actuación que le mandata la Superintendencia a EPVAL, se están sellando estos sumideros. Son 9, esperamos que sean solamente 9, vamos a evaluar otros 25 puntos más en conjunto en esta mesa técnica, en conjunto también con otro actor que está proyectando también un proyecto como es Serviu, pero eso, como te digo, son a largo plazo. Eso es un tema de los olores en el Damero Central. Otro distinto es lo que ha ocurrido en los colegios que...
1: Eso es gas.
2: Sí, eso es muy distinto. Entonces eso tiene que ver también con un tema que va, primero, el responsable de los establecimientos educacionales que han ocurrido en el Damero Central mayoritariamente son SLEP, a excepción del Liceo Comercial, ¿ya? Pero nosotros le hemos planteado a la autoridad de estos establecimientos educacionales que puedan limpiar sus máquinas desagresadoras.
1: Es que eso es la acumulación.
2: Por supuesto. Entonces, si nosotros limpiamos o tienen un plan de mantención anual de este tipo de maquinarias y este tipo de pozos que acumulan esta grasa, donde los niños almuerzan y finalmente están incluidas las cocinas, podemos tener a lo mejor un mejor mantenimiento y una mejor también calidad de vida para ellos.
1: O sea, que hay una responsabilidad compartida.
2: Hay una responsabilidad compartida, pero ojo, yo no quiero tampoco, mi competencia no se inicia en la mantención de los establecimientos educacionales que hoy día están bajo la tutela del SLEP, ¿ya? En eso tienen que ver SLEP cómo lo va a solucionar, pero además también hemos pedido nuestra unidad de emergencia está constantemente monitoreando estos establecimientos. Y no solamente, ojo, aquí hay una cantidad de organismos que está pendiente de lo que está sucediendo, partiendo por el SENAPRED local, partiendo por la delegación presidencial, que está muy preocupada de lo que está ocurriendo, pero también aquí hay una fuerza que pocas veces es nombrada como bomberos, que bomberos establece qué tipo de emergencia es y si obviamente hay que abordarla y de qué forma hay que abordarla.
1: Estamos conversando con Jorge Gaona, subdirector de Operaciones y Emergencias. Te voy a cambiar rápidamente de tema, se viene el primer evento este miércoles, que se dice que de poca lluvia. ¿Cómo está el plan de invierno? ¿Cómo está preparado la comuna de Los Andes?
2: Mira, nosotros nos venimos preparando desde principio de año cuando las noticias y los primeros informes meteorológicos anunciaban que este año 2026 se iba a tener un gran evento hidrometeorológico.
1: Un mega evento.
2: Llámese Niño Godzilla.
1: Le han colocado muchos apellidos.
2: Claro. Y para eso nosotros nos hemos ido preparando de a poco, primero con nuestra fuerza interna, nuestra fuerza de tarea interna de la unidad de emergencia y de la unidad de operaciones, para tener habilitado no solamente nuestros equipos, nuestro material, sino que también algunas cosas que hemos tenido que hacer respecto también del mobiliario público, como por ejemplo la limpieza de sumideros. Nosotros ya llevamos más de 200 sumideros limpios para enfrentar este mega evento, pero la verdad es que todo puede ser puede causar que sea algo muy grande y nuestros esfuerzos sean muy menores, pero la verdad es que hemos tenido...
1: Es que va a depender la cantidad de agua.
2: La cantidad de agua que hay, claro. Y particularmente entonces, hablando en esta semana, la verdad es que no se contempla más que una lluvia moderada, ¿ya? Con remociones de masa también moderadas, ¿ya?
1: ¿Por qué? Porque cae agua donde debería caer nieve.
2: Sí, pero la nieve hoy día está proyectada sobre los 2.300 metros sobre el nivel del mar.
1: Eso tiene que ver con la isoterma, pero este plan incluye camino internacional.
2: Sí, por supuesto, principalmente el camino internacional. Nosotros siempre hemos estado preocupados del camino internacional y de todas nuestras localidades, desde Río Blanco hacia abajo, Villa Aconcagua, El Sauce, La Pizcacha.
1: Correcto. Jorge, podríamos estar conversando mucho rato de este plan, se nos termina el tiempo, pero ¿cómo puede colaborar aquí la comunidad? Porque esto es algo asociativo, no solamente la responsabilidad de bomberos, de operaciones del municipio, de la delegación.
2: Mira, la comunidad siempre tiene que pensar en estar preparado, primero ver su casa, limpiar las canaletas que tiene que hacer.
1: Que no están, lo hacemos comúnmente.
2: La verdad es que no se hace comúnmente. Pero yo invito a las personas que puedan ver cómo poder aportar, no solamente de forma individual, sino que también de forma vecinal, ¿ya? No dejando escombros en la calle, si va a cortar ramas de los árboles, decirle a la municipalidad, llamar.
1: Porque hace el retiro de forma gratuita.
2: Por supuesto, para que puedan retirar de forma gratuita. Vuelvo a insistir en la limpieza de las canalas, y ver que obviamente en estas primeras lluvias que son incipientes, poder darse cuenta si tienen alguna gotera en el techo, poderlo arreglar inmediatamente. Sé que a veces eso es muy complicado porque me estoy metiendo en el bolsillo de las personas, pero es muy necesario.
1: Claro, lo que pasa poder es que en momento de emergencia ustedes se ven sobrepasados atendiendo tanta demanda, que hay gente que se está lloviendo.
2: Así es.
1: Y recurrir al tipo de nylon, que es la emergencia más rápida, la ayuda social y todo lo demás.
2: Nosotros estamos preparados con ese tipo de implementos, como nylon, también como sacos de arena, pero en un momento eso puede ser, no puede dar abasto. Y eso es lo que queremos prevenir, que también la gente nos pueda colaborar en eso.
1: Jorge Gabón Azul, director de Operación Emergencia, queremos agradecerte que nos acompañe el día de hoy y que la comunidad esté tranquila porque los Andes cuenta con un plan comunal de inviernos. ¿Cómo se le llama técnicamente?
2: Lo que pasa es que el plan de invierno, que abarca varios puntos críticos que nosotros estamos monitoreando, está dentro de nuestro plan de emergencia comunal. Plan de emergencia comunal que ya lo tenemos
1: actualizado. Es que las que deberían tener todas las comunas, y los Andes una de las pocas de ellas que ya cuenta con el actualizado.
2: Sí, tenemos nuestro plan actualizado y prontamente también lo vamos a dar a conocer a varias comunidades para que sepan de qué es lo que estamos hablando.
1: Jorge, muchas gracias, que esté muy bien.
2: Ya pues, que esté bien.
1: Chao. Vamos a la pausa, ya continuamos.
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0: Continúan las informaciones aquí en Superandina. Los clubes de personas mayores se preparan por estos días para postular a la subvención municipal. Detalles pasamos a revisar en el siguiente informe.
1: La Unión Comunal de Personas Mayores, UCAM, en conjunto con la Oficina Municipal para Personas Mayores de los Andes, llevó a cabo una nueva asamblea general con el objetivo de coordinar el proceso de subvenciones municipales correspondiente a este año. Dentro de los diversos puntos a tratar durante la jornada, que reunió a más de 100 dirigentes, estuvo el proceso de entrega de estos fondos públicos orientados al desarrollo de proyectos. José Luis Pozas, encargado de la Oficina para Personas Mayores en el municipio de Los Andes, dijo:
2: El monto se mantiene, que es 600 mil pesos por organización. Eso igual demanda un desembolso importante de recursos de parte del municipio y del alcalde y del consejo, que esto todo se va a aprobación de ellos. Y generalmente las líneas de intervención, los proyectos que presentan tienen que ver con vía saludable, con recreación, con implementación y mejoras al funcionamiento de la organización. Entonces están como enfocados a 3 o 4 líneas de intervención. Obviamente hoy día la mayoría de las agrupaciones está enfocada en crear espacios de participación.
1: Un proceso que hoy corre contra el tiempo, dado que se pretende tener todo listo para la entrega de estas subvenciones durante el mes de julio en el contexto del aniversario de los Andes, por lo que el cronograma de trabajo y los requisitos administrativos hizo la importancia de regularizar los documentos internos de cada club, un paso fundamental para asegurar la correcta asignación de los dineros. Nancy Salinas, presidenta de la UCAM en Los Andes, dijo:
3: La confirmación de la subvención está, solo que ahora nos va a explicar la oficina del adulto mayor de la municipalidad el proyecto, cómo se va a elaborar el proyecto para la subvención. Y eso es interesantísimo.
1: Y el encargado de la Oficina para Personas Mayores en el municipio andino, José Luis Pozas, añadió:
2: Estamos generando un trabajo colaborativo con las dirigentes, hay varios que están ya muy capacitados, entonces estamos apurando los procesos para poder tener pronta respuesta a las necesidades y a los proyectos que quieren postular los clubes.
1: Una jornada en la que además se entregó información en torno a las actividades recreativas que tienen a las personas mayores como protagonistas para el mes aniversario de la ciudad. Ahí aparece, por ejemplo, el tradicional malón, que este año se realizará en 2 jornadas, los días 27 y 28 de julio.

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0: En Superandina, 5 minutos faltan para que sean las 9 de la mañana, 5 para las 9. La comunidad marista de los Andes recordó el legado de Marcelino Champagnat. Detalles conocemos junto al siguiente informe.
1: Con un desfile, actividades conmemorativas y la participación de estudiantes, profesores y exalumnos, el Instituto Chacabuco de los Andes recordó los 186 años de la muerte de Marcelino Champagnat, fundador de la obra marista. La jornada reunió a distintas generaciones vinculadas al establecimiento en una tradición que cada año busca mantener vivo el legado educativo y valórico impulsado por el sacerdote francés a comienzos del siglo XIX. María Alejandra Silva, rector Instituto Chacabuco, señala:
2: cumplir hoy día 186 años de la Pascua de Marcelino Champagnat significa un desafío, significa una misión, significa gratitud, porque hace esa cantidad de años que Marcelino Champagnat, un sacerdote francés, partió a la casa del Padre después de crear la Congregación de los Hermanos Maristas, un grupo de religiosos que se dedicó toda su vida a la educación.
1: Actualmente, el Instituto Chacabuco es parte de una red presente en decenas de países y este 2026 además celebra 115 años de historia, consolidándose como uno de los establecimientos educacionales con mayor trayectoria en la provincia de los Andes. La rectora del Instituto Chacabuco, María Alejandra Silva, comenta:
2: ha dado este regalo de continuar aquello que hace tantos años Marcelino creó en Francia. Hoy día, además, ¿por qué es un desafío? Porque educar es desafiante, pero además porque la Congregación Marista tiene presencia en más de 80 países en el mundo. Somos un gran grupo que conformamos parte de Marista Global hoy. ¿Y cómo no sentir también que es un regalo en esta institución, en la ciudad de los Andes, que también cumple 115 años, siendo el colegio marista más antiguo de Chile?
1: Durante la ceremonia, la comunidad educativa destacó principios como la solidaridad, la sencillez, la humildad y el compromiso con la formación integral de niños y jóvenes, valores que siguen marcando el proyecto educativo marista. Desde el centro de exalumnos destacaron el trabajo que se está realizando para incorporar nuevas generaciones de músicos y asegurar la continuidad de una tradición que ha acompañado a la comunidad escolar durante gran parte de su historia. Raúl Cachiútulo, presidente del centro de exalumno del Instituto Chacabuco, señala:
3: es algo tremendamente importante como centro de exalumno. Este es un día especial donde se desfila el colegio completo con sus profesores y la banda, que hoy día es banda de exalumnos y banda colegial. Se está haciendo un proyecto, un trabajo a corto plazo, en realidad, se están integrando alumnos a que participen con nosotros y a la larga que puedan participar solo ellos.
1: La conmemoración finalizó con un llamado a mantener vigentes los valores maristas y fortalecer el sentido de comunidad que caracteriza al Instituto Chacabuco, institución que este año suma un nuevo capítulo a sus 115 años de historia en los Andes.
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0: Y de esta forma cerramos la edición matinal de Radio Noticias aquí en Superandina. Como siempre, las gracias por haberse informado y acompañado con nosotros. Ya viene el Juntos de este día martes. Quédese en la sintonía.
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2: 9 de la mañana, un minuto.
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¿Cómo están? Muy buenos días, bienvenidos, gracias por acompañarnos. Fría mañana, cubierta mañana en el Valle de Aconcagua. ¿Cómo estamos hoy día? Medio resfriado estamos hoy día. Sintiendo así como la garganta extraña. Un poquito de romadizo, como la llamamos comúnmente. Muy poquito, muy poquito. Pero cuando uno siente que el cuerpo como que ya va a caer en brazos del resfrío. ¡Ay! Y yo que decía, me he salvado jabonado todo este tiempo. Pero no. Parece que no. Cruzando los dedos para que se reviertan las cosas. Pero bueno, así es la vida. Ya. Mañana de día, martes en Superandina. Ustedes también podrán ser parte de este juntos en el WhatsApp de la radio, más 569-9729-0852, más 569-9729-0852. Y este junto siempre comparte muy buenas canciones. 9:07. Muy bienvenidos.

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0: 9:12 minutos.
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9:14 en Superandina. 9:14. Estamos partiendo el Juntos de Día Martes. Cubierto martes en el Valle de Aconcagua.

estamos juntos en Super Andina. Estamos partiendo este día martes 9 de junio. 9:18 minutos. Luego tenemos horóscopo.

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1: ...14 grados la máxima que se anuncia para hoy en Aconcagua... ...cielos nublados en nuestra zona... ...asimismo para mañana miércoles 10... ...cubierto y chubascos variando a cielo despejado... ...eso ya es la tarde... ...mínima 7, máxima de 12 grados para el día jueves... ...despejado variando a nublado... ...mínima 3, máxima de 17 y para el día viernes... ...nublado, mínima 7 y máxima de 15 grados... ...es el reporte de la Dirección Meteorológica de Chile... A esta hora, 8 grados 8 décimas, humedad relativa del ambiente que alcanza 73% en el centro de la provincia de los Andes.
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0: Los Enamorados se llama la canción. Ahí estaba Fonseca en Super Andina. 22 minutos faltan para que sean las 10 de la mañana. 22 minutos para las 10 de la mañana.
1: Seguimos frente a frente. Por más batallas que vengan, seguimos luchando.
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1: 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Sigo cayendo como un loco enamorado.
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1: Los que me gustan demasiado.
0: Nuestra Yolanda Sultana. A ver qué depara el destino para hoy. Vamos con Aries, Aries en amor. Procure no dejarse llevar por la envidia de otras personas. Sea fuerte y va a vencer los obstáculos. Salud, preocúpese de tomar las medidas necesarias para andar bien. Dinero, se presentan logros en ese ámbito. Costaron, pero salieron. Color celeste, número 29 para los amigos de Aries. Tauro en amor, evite malos ratos con la pareja. Salud, debe alejarse lo que más pueda de momentos de estrés y de gente que provoque malos ratos. Dinero, ordene lo que hará más adelante con sus recursos. Color, el burdeo, el número es el 34 para Tauro. Géminis en amor, el respeto mutuo es la clave de una buena relación de pareja. Salud cada vez es mejor, siga cuidándose. Dinero, habrá un trabajo extra, aunque con peligro de su principal fuente laboral. Ordene sus tiempos. Color magenta, número 18 para Géminis. Cáncer en amor, va por buen camino, no lo eche a perder. Salud, tómelo todo con más tranquilidad. No se deprima y esfuércese. Dinero, beneficiese del momento que está enfrentando en el trabajo. Color rojo, número 1, number 1 para Cáncer. Leo, Leo, ¿qué lees? Leo lo que dice para Leo. Leo en amor, no se deje confundir por mentirosos. ¡Mentirosos! ¡Mentirosos! Proteja su corazón de esa gente sin escrúpulos. Hay de todo en la viña.

0: Señor, ve, salud. No tome la salud así, a la ligera. Es algo serio. Dinero, no se amargue por las críticas negativas. Color violeta número 24 para Leo. Virgo, Virgo, Virgo, en amor, no eche a perder todo lo construido hasta ahora. Salud, problemas de guatita, los nervios pasan la cuenta. Dinero, se presenta una emergencia financiera, sea prudente con sus gastos. Color, el azul, el número es el 8 para Virgo. Libra, en amor, utilice bien sus armas de seducción para conseguir conquistar aquel corazón. Salud, ponga un poco más de cuidado y evitará mayores problemas en el futuro. Dinero, no son malas las ideas, solamente hay que afinarlas un poquitito más, pum pum pum, y agregarle ahí un par de cositas y estamos listos. Color amarillo, número 7, número perfecto para Libra. Escorpión, en amor, planificar lo que puede hacer en torno a los sentimientos es ir derecho al fracaso. Esto no funciona así. Salud, haga más ejercicios. Dinero, inconvenientes, pero que sabrá solucionar con su inteligencia. Color calipso, el número es el 3 para Escorpión. Sagitario, en amor, no existe nada imposible en la vida. Salud, una consulta con el médico ayudará a que las dudas se aclaren. Dinero, viene algo especial, esté atento a las sorpresas. Color café, número 5 para Sagitario. Capricornio, en amor, si su corazón anda bien, podrá dar amor a cualquiera que realmente lo necesite, lo merezca o esté a su lado haciendo mérito. Salud, cálmese, aprenda a controlar sus arranques. Dinero, sus planes van a funcionar al final. Vaya poquito a poco, no se entusiasme tanto. Color, el crema, el número es el 28 para Capricornio. Acuario, en amor, si sigue con esa actitud, va a perder amigos, familia y todo lo cercano. Salud, cuídese de posibles caídas y trate de hacer ejercicios. Dinero, ahorre para más adelante. Color, el gris, el número es el 6 para Acuario. Piscis, en amor, sea realista en cuanto a las promesas que le hace a su familia. Salud, elija el deporte que más le guste y practíquelo. Dinero, ya pasará la tormenta. Todo pasa, como las uvas en la vida. Color blanco, número 37, para Piscis. Hemos revisado así el horóscopo. Lo prepara siempre la queridísima Yolanda Sultana. Usted sabe que lo hace siempre, siempre, siempre, siempre, con un solo gran deseo, muy noble, por cierto.
1: Que nos vaya bien, que nos vaya bien, que nos vaya bien.
0: Tal cual, tía Yoli, que nos vaya bien, que nos vaya bien, esa es la idea. 15 minutos faltan para que sean las 10 de la mañana. 15 para las 10. Luego revisamos nuestro WhatsApp, que recibe harto mensaje a esta hora de la mañana. Usted lo sabe, más 569-9729-0852. Juan Luis Guerra viene con los 440. Este es un himno al amor. Bachata Rosa.

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2: 9:55 a.m.
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0: Momento de revisar las informaciones en Superandina. Carabineros detuvo a 4 adolescentes que la noche del lunes asaltaron violentamente en modo jauría a 2 mayores en la comuna de Las Condes. Uno de los delincuentes incluso apuñaló a una de las víctimas. El hecho ocurrió en Avenida El Bosque Norte y fue detectado por operadores de las cámaras de vigilancia municipal, quienes alertaron rápidamente a los equipos de seguridad justamente desplegados en el sector. Tras haber recibido la información, personal de carabineros inició el seguimiento de los sospechosos, consiguiendo interceptarlos y de paso concretar su detención. Durante el procedimiento se incautaron las armas utilizadas para intimidar a las víctimas y de paso se recuperaron las especies robadas. Los detenidos corresponden a 4 adolescentes de origen venezolano. Y la selección chilena de fútbol tendrá un nuevo rival mundialista para cerrar la fecha FIFA en Europa. Midiéndose ahora ante República Democrática del Congo, hoy martes 9 de junio. La previa del encuentro ha quedado marcada por las dificultades logísticas, pues la línea de la Concepción en España se bajó como sede ante el brote de ébola que golpea al país africano, pese a que su equipo lleva largo tiempo sin pasar por esas tierras. Tras barajar una serie de opciones, finalmente, la ciudad francesa de Orleans, a unos 130 kilómetros al sur de París, será el escenario, aunque se jugará sin público y el horario pasó de las 10 a las 12 del día, hora de Chile. Respecto a lo futbolístico, La Roja buscará mejores sensaciones luego de las dudas que ha provocado su derrota ante Portugal. Así que luego, al mediodía, el partido entre Chile y la República Democrática del Congo. Y del exterior, en Taipei, Taiwán, autoridades de ese país denunciaron este martes una escalada de tensiones en el estrecho tras las maniobras de acoso de China a buques mercantes, en lo cual consideran un expansionismo para tratar de proyectar poder en la zona. Buques de la Guardia Costera y de la Policía Marítima de China están acosando a buques mercantes en la zona económica exclusiva de Taiwán, denunció la portavoz del Consejo de Seguridad Nacional de Taiwán durante las últimas horas en conferencia de prensa.
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Cambio de piel se llama la canción. Ahí estaba Marc Anthony en Super Andina, la gran radio de los Andes. 10:21, 10:21. Vamos a revisar la prensa de esta mañana, que viene calentita, recién impresa. 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Vamos a revisar la portada de las últimas noticias, que dice, comillas, nadie tiene derecho a destruir una mujer solo por despecho, cierre de comillas. Senadora Camila Flores protestó por la filtración de imágenes íntimas grabadas por cámaras de seguridad de su casa. Recordemos que Flores acusa de que detrás de esta publicación estaría su ex... En realidad no es ex marido, porque están casados todavía. Están en un proceso de divorcio vigente. O sea, acusa al marido, con quien ya no viven juntos, básicamente, que es Percy Marín. Ha estado bien tenso ese tema y además bien bullado públicamente, ¿no? Porque hemos conocido versiones de ella, también de él, dentro del proceso de divorcio, lo que motivó la situación. Uno también se ha enterado respecto de lo que ha significado la acción judicial, también detalles de la investigación, hay temas que se han filtrado y ahora además se ve este video, que en realidad más que video, lo que se ve es un pantallazo de un par de escenas que aparecen en ese video. El video, al menos que yo sepa, no ha sido difundido. Lo que se ven son imágenes respecto de lo que aparece en ese video. Bastante explícito, por cierto, y que además, y es obvio, ¿no? Tiene a la senadora bastante molesta y además en la palestra de la discusión pública durante las últimas horas. Por otra parte, vecinos relatan cómo un camión desbocado arrasó con 11 vehículos en Antofagasta. Las imágenes también aquí son bastante decidoras cuando se ve justamente cómo este camión... No le importa nada al chofer, ¿eh? Simplemente el tipo arrasa con todo lo que encuentra a su paso y pasa nomás, po. Y va echando para adelante nomás y listo, y no le importa nada. Casi atropella gente incluso y no le importa absolutamente nada al conductor de ese camión, que en Antofagasta dejó literalmente la escoba, chocó a 11 vehículos. Y ojo, se da una cosa que lamentablemente ocurre muy seguido, que es cuando los vehículos de gran carga transitan por lugares en los cuales no les corresponde andar. Y bueno, ahí hay toda una polémica en Antofagasta, además, respecto de lo que esto ha significado a propósito de el daño provocado a estos 11 vehículos ya mencionados. ¿Qué más? ¿Por qué el IPC de mayo echó por tierra los duros pronósticos? Se pregunta hoy las últimas noticias. Se esperaba un IPC más alto y en realidad fue más bajito en lo que se anunció durante estas semanas en cuanto a ese indicador. Bruno Zaretti se reconcilió con Sofía Bascuñán. Formar una familia sigue estando en nuestro corazón, dicen ellos. La verdad, debo confesar, no tengo idea de quiénes son, pero espero que les vaya bien como familia, ¿cierto? Una amiga mía decía, tú no tienes idea de nada del espectáculo. Y no es porque no vea, porque básicamente uno ve a la pasada, de repente así como para reírse un rato, pero hay gente que uno no conoce. Entre ellos, yo no tengo idea de quién es Bruno Zaretti y Sofía Bascuñán, pero si están dispuestos a hacer familia, bueno, que les vaya bien a los muchachos, ¿cierto? ¿Qué más? Hoy en la página 2 de las últimas noticias, el volcanólogo que custodia el Villarrica. Tengo una relación espiritual muy profunda con él, dice. En 1971, cuando tenía 11 años, estaba en un campamento ubicado en Licanraí y vivió una de las más feroces erupciones de este gigante. Hay preocupación porque estaba ahí el Villarrica mostrando ciertos signos de actividad que no eran tan comunes durante el último tiempo. Entonces, eso despertó un poquito las alarmas durante las últimas horas en ese lugar.
¿Qué más? Bueno, eso viene a grandes rasgos hoy en la edición de las últimas noticias, que además trae la página número 11. Imputan a ex jueza Verónica Sabaj. Sin jueces que resuelvan de manera neutral, no hay justicia, ha dicho. Verónica Sabaj es sanfelipeña, por cierto. Esto por el caso Audio. Ella recibió arresto domiciliario total y Luis Hermosilla, el abogado, arresto domiciliario nocturno. Tenía mucho poder Luis Hermosilla, mucho, mucho poder. Era un abogado de la clase política en general, de los de aquí y los de allá. Todos lo contrataban a Luis Hermosilla hace algún tiempo atrás. ¿Qué más? El Mercurio de Santiago dice en portada: el doble desafío del oficialismo en el Congreso. Buscará aprobar la acusación en contra del exministro Grau. Eso está también ahí bastante agitado. Y va a negociar en paralelo el plan de reconstrucción nacional. Segunda ejecutiva bancaria investigada por vínculos con Tren de Aragua. La acusan de lavado de activos y contrabando de vehículos. A propósito de lo mismo, hay toda una polémica a propósito de esta famosa operación Tokio, que es la que justamente abrió la puerta a toda esta situación. La operación Tokio está vinculada, entre otros aspectos, tiene una línea que apunta a lo que ha ocurrido en el paso de los Libertadores. De hecho, en concreto, para ser exactos, en el marco de la operación Tokio, investigación que busca desarticular una facción del Tren de Aragua en Chile, el Servicio de Aduanas ha abierto una nueva arista centrada en el contrabando de vehículos. Según los antecedentes, integrantes de esta organización criminal extrajeron irregularmente automóviles de alta gama, específicamente camionetas marca Toyota modelo 4Runner, desde Chile hacia Venezuela. Los involucrados pedían permiso de salida temporal de los vehículos ante aduanas, simulando que volverían al país en un plazo determinado, obligación que fue obviamente incumplida en forma deliberada. Este nuevo frente investigativo se suma a los ya múltiples delitos formalizados contra los imputados, quienes están siendo procesados por su participación en lavado de activos, asociación ilícita, extorsión y además otros crímenes vinculados a este grupo. Ahora, ¿en qué parte aparece el paso de los Libertadores? Respecto al paso fronterizo, la investigación de aduanas ha identificado al paso de los Libertadores aquí, en la región de Valparaíso, como la ruta principal utilizada para el contrabando de estos vehículos. La acción penal detalla que este modus operandi se desarrollaba desde 2024 bajo las órdenes de el famoso Jeffrey Jesús Miranda Pinto, alias Jeffrey, quien habría sido el encargado de coordinar el traslado de los vehículos fuera del país para su posterior venta en Caracas, Venezuela. Lo que además se suma a lo que dijo a comienzos de año el ente contralor respecto a las mejoras que había que hacer en los Libertadores a propósito de la ubicación que tiene ahí el lugar en el cual se inspecciona. ¿Qué más? Hoy en el Mercurio de Santiago hay más informaciones. Perú elige a su presidente voto a voto con llamados a la calma y los mercados se tensionan. Asimismo, hoy en la portada de El Mercurio, 70.000 personas aclamaron al Papa León XIV en España. Continúa su gira el Papa León y de hecho ha sido bastante explícito en cuanto a criticar incluso al propio clero en ese país respecto a acciones u omisiones que han tenido durante los últimos años. Eso a grandes rasgos hoy en la portada de este diario que es el Mercurio de Santiago, que también revisamos esta mañana aquí en el Juntos de este día martes 9 de junio en Superandina. La mañana avanza con buenas canciones. Nos abrigamos en esta fría mañana a la espera de la lluvia que debería llegar esta noche. Vamos a ver qué pasará con aquello.

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0: En los Andes tenemos 10 grados con 5 décimas.
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Aún no llega, pero estamos a puertas de él. ¡Ah, pasa Alejandra ahí por el pasillo. Te estoy mirando, me dice. Pasa por ahí la jefecita. Ya 17 minutos faltan para que sean las 11 de la mañana en Super Andina. Ay, señor, ya. Vamos al WhatsApp de la radio, ¿les parece mejor? Sí. Vamos al WhatsApp de Super Andina. Ah, pero antes del WhatsApp de la Super Andina, quiero contarles respecto de. Se mantiene este aviso, ¿cierto?, que nos pidieron gentilmente difundir, y aquí en la radio con mucho gusto lo hacemos, y que dice relación con el tema del empleo, tal cual, porque los buenos amigos de la panadería San Francisco de Calle Larga están buscando personas para sumarse a su equipo de trabajo. En concreto, estamos hablando de que se está buscando a personal para atención de público ahí en la panadería San Francisco de Calle Larga. Las personas interesadas en sumarse a este equipo como personal para atención de público deben presentarse desde las 18 horas y con currículum vitae allí en la panadería San Francisco, ubicada en Calle Larga 2094, al ladito de Carabineros, exactamente allí. Y en ese lugar, desde las 18 horas, pedir reunión con Margot, que es la persona encargada, por cierto, de la selección de personal. Así que ya lo saben, no lo olviden, ténganlo muy presente. Seguramente hay un hijo, un sobrino, un nieto, o usted mismo que está sin trabajo y anda buscando, ¿cierto?, alguna posibilidad de empleo. Acá hay un buen dato. Unirse al equipo de la panadería San Francisco de Calle Larga, que está buscando personal para atención de público. Presentarse desde las 18 horas y con su currículum vitae en mano, ahí mismo en la panadería San Francisco, Calle Larga 2094, al ladito de los Carabineros, desde las 18 horas, y pedir ahí reunión con Margot. Ustedes ahí conversan solamente con ella, que es la encargada justamente del proceso de selección. Ella se llama Margot, la persona encargada que los va a recibir ahí con mucho gusto. ¿Qué más? A ver, en nuestro WhatsApp, más 569-9729-0852, escribe Susana, pero esta es otra Susana, no es la que nos escribe siempre, esta es otra amiga, que dice: hola, buenos días José Luis, buenos días Susana, qué agrado recibirla acá en la radio. Dice: agradezco si alguien habrá encontrado lentes ópticos en el centro. Pero lentes ópticos estaban solos, algún color, son grandes, son pequeños, estaban en cajita. Cuénteme un poquito más, pues, amiga, para que también podamos contar acá en la radio. Y además exactamente, o un lugar cercano donde fueron extraviados, también sería ideal para pasar el aviso como corresponde, ¿cierto? ¿Qué más? Por acá, hola, buenos días, soy Christopher. Hola, Christopher, ¿cómo le va? Quiero pedirle, por favor, dice, que envíe un saludo a mi papá, que está de cumpleaños, cumple 45 años, Daniel Muñoz, alias el Chico Malo. Pero ¿cómo? Feliz cumpleaños para Daniel Muñoz, entonces, con motivo de su cumpleaños. Cumpleaños feliz para Daniel Muñoz. Así que muchos, muchos saludos para él, de parte de toda la familia, lo quieren mucho. Y además, saludos de parte también de Misael, están siempre en la sintonía de la radio, así que felicidades para Daniel Muñoz, que cumpla muchos, muchos años más. Por acá, Ignacio dice: hola José Luis, buenos días, llegando desde Arica, mira, Arica, siempre Arica. Arica estuvo en días muy importantes recientemente, se recordó la toma del Morro de Arica, que fue la consolidación en el marco de la Guerra del Pacífico, de la conquista de esas zonas para nuestro país. Ustedes lo saben. De ahí hacia el norte, Chile puso su bandera tiempo después en el Palacio de Gobierno de Lima, ahí en Perú. De hecho, la ha puesto tres veces, ¿eh? En la historia de Chile y en la historia también del Perú, Chile ha puesto tres veces su bandera en el Palacio de Gobierno del Perú. Una, cuando estábamos en medio de la Guerra de Independencia, cuando el entonces Ejército Libertador, que ya era eso, llega hasta allá y la colocó arriba del Palacio de Gobierno.
Después, en el medio de la guerra entre con la Confederación Perú-Boliviana, que fue previa a la Guerra del Pacífico, y después en la Guerra del Pacífico. Ahí están las tres veces. Increíble, ¿eh? Ya, ¿qué más? A ver. Vamos a ver, ¿qué más hay por acá? También saludos para Máximo, siempre en la compañía de la radio, Máximo. Abrazos para él, grandes saludos. Qué buena la compañía, dice Máximo ahí en su mensaje. También saludos grandes para Máximo entonces, también para, decía yo por acá, para Ignacio, que nos contaba que llegó de Arica, Arica siempre Arica, y también nos había pedido música con Celia Cruz, que ya le regalamos a Ignacio. ¿Qué más? Por acá, hola Flor, tanto tiempo Flor, dice, buenos días José Luis, ¿cómo está? Mira, estoy en una mañana en que como que el resfrío me dice, ven a mí, ven a mí. Y yo le digo, no, resfrío, aléjate, aléjate, déjame, suéltame. Estoy como en esa, así como en el día previo al resfrío, en la hora previa, así como al resfrío, estoy como en esa, de verdad. Así que trigo bala a la vena nomás y un paracetamol. Y ahí estamos haciendo la mañana de esa forma. ¿Ah? Y harto líquido también. Harto líquido. Ya, yo me había salvado jabonado. Estaba tan contento, pero parece que estamos como a punto de caer. Me resisto a caer. ¿Qué más? Por acá dice... quiero pedirle un favor. A ver, ¿qué pasó, Flor? Dice, un saludo a mi hija, Paulita. Paulita, feliz cumpleaños. Quiero decirle que la quiero mucho, que es una muy buena hija. Así que, Paulita, muchas felicidades de parte de su mamita Flor en el día de su cumpleaños. Que sea muy feliz, que cumpla muchos, muchos, pero muchos años más. Buenos días, José Luis, que tengas un lindo y bendecido día. Un poquito frío, eso sí, pero bueno, para nosotros. Exactamente. Imagino que hay una amiga que también, igual que yo, es fanática más del frío que del verano, ¿cierto? Ese es el punto. Ustedes saben que el mundo está dividido en gente que ama el verano, el calor y todo eso, y los que amamos un poco más la temperatura más baja, el frío, el invierno y todo eso, entre los cuales me cuento yo. Que más allá del resfrío, creo que es la mejor época del año. Perdón, yo sé que hay mucha gente que le encanta el solcito, pero yo soy de esa gente que prefiere mil veces el invierno. En serio, me gusta el invierno. Ya, por acá, a ver, otro mensaje, más 569-9729-0852. Saludos para don Benjamín, también en la sintonía de la radio. Hola Benjamín, ¿cómo le va? Dice, hola José Luis, aquí en la sintonía todo el día de la Superandina. Gracias por la compañía, la alegría de todos los días y mantenernos informados como siempre. ¿Otro mensajito? Por supuesto. A ver, ¿quién escribe? Ay, no tengo el nombre, no está el nombre. Aquí está, Kelly, dice, hola José Luis, buenos días. Hola Kelly, buenos días. Querido, dice. Saludos también para todos los que trabajan en la radio, dice, te escucho todos los días en mi trabajo. Muchas gracias, en pleno centro de los Andes. Una consulta, en mi calendario sale feriado el día 20, pero sé que hay un feriado que es el día 29, ¿por qué será? Bueno, el feriado del día 29 de junio es el de Pedro y Pablo, ¿cierto? Sí, Pedro y Pablo. El tema es que hay calendarios... Bueno, ese del 29 sí o sí, porque es Pedro y Pablo. Y siempre se va corriendo según los ajustes de la fecha de 29 de junio. Pero el problema está en que el día 21 de junio, ustedes saben que es el día de los pueblos originarios. Y en nuestro país es un día feriado. 21 de junio cayó este año domingo. El punto es que hay calendarios en los que el día sábado 20 también está en rojo. De hecho, el que tengo yo acá en el estudio... está en rojo, pero el que está dentro de la oficina no lo trae en rojo. Entonces estábamos ahí otro día debatiendo respecto al tema del día feriado del 2021. Yo no tengo idea, la verdad es que no tengo idea, pero voy a preguntar. A mí me gustaría que el 20 fuera feriado, pero más allá de los gustos personales, hay que ver qué es lo que pasa. Yo creo que el 20 es día hábil, creo. Puedo estar equivocado, pero voy a preguntar, ¿ya? Me comprometo. Porque eso que hay harta gente que también está con la duda. Me habían preguntado antes incluso respecto a qué pasa con ese feriado ahí en el 20 de junio que está como un poquito raro.
¿Qué más? A ver, por acá. Saludos para Beatriz. Hola, Betty. ¿Cómo le va? Buenos días. Hola, José Luis, aquí en la oficina con la radio encendida, acompañándonos como siempre. Te mandamos muchos saludos a ti y a todo el equipo de la Super Andina. Gracias por acompañarnos todos los días, dice Betty ahí en su mensajito. Eso llega a esta hora a nuestro WhatsApp, más 569-9729-0852. ¿Qué más da? Y en canciones, la chica de oro, Mariana Rubio, asegura que yo no soy esa mujer. 7 minutos faltan para que sean las 11 de la mañana. 7 para las 11.

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2: 11 de la mañana.
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0: Momento de revisar las informaciones aquí en su radio Superandina. Luego de que el oficialismo, vale decir la derecha y la centroderecha, ingresaron una acusación en contra del exministro Nicolás Grau, el abogado Patricio Zapata, militante de la Democracia Cristiana, asumió su defensa, argumentando que el libelo o libelo no logra mostrar ninguna infracción, ni tampoco a la Carta Magna, ni tampoco legalmente. Zapata ha partido diciendo que en el caso de una acusación, yo a cualquiera sea el que yo condeno, lo dejo 5 años fuera de cargos públicos, cuestión que en el caso del ministro Grau es el único efecto que se busca. Por otra parte, en un ámbito muy distinto, la ministra de Salud, May Chomalí, se refirió esta jornada al avance de la llamada alerta oncológica decretada al comenzar el gobierno del presidente José Antonio Kast, destacando los buenos resultados, así como también los siguientes pasos en materia de listas de espera. La ministra de Estado lamentó en primera instancia que se tuviese que priorizar solamente a los pacientes oncológicos en la etapa inicial. Me encantaría que todo el mundo tuviera acceso lo más prontamente posible, pero dado que estamos recién en llegado el gobierno y no sabíamos muy bien cuántos recursos teníamos e íbamos a disponer, no nos quedó otra que priorizar una enfermedad que si uno no la atiende precozmente puede ser muy desastrosa desde el punto de vista de la mortalidad, dijo. Por lo tanto, ahí fue cuando decidimos priorizar a aquellos pacientes que estaban con retraso de su garantía o con atenciones con mucha espera para atenciones oncológicas. En la misma línea, Chomalí indicó que la alerta sanitaria oncológica está ya próxima a terminar y van a comenzar entonces a trabajar con las otras patologías, las listas de espera, buscando así la mejor forma de poder avanzar en ellas. Nosotros vamos a cerrar prontamente esta alerta sanitaria y en estas próximas semanas tenemos ya buenos resultados y estamos muy contentos por ello, sostuvo la autoridad de gobierno. Y el Consejo Ético del Poder Judicial escogió al académico Johan Benfeld Escobar como su quinto integrante. Cabe recordar que en abril pasado, la presidente de la Corte Suprema, Gloria Ana Chevesich, lideró la ceremonia donde se escogieron a los otros miembros de esta instancia. De esta forma, Benfeld Escobar se va a sumar al consejo encabezado por el ministro de la Corte Suprema, Omar Astudillo, e integrado por la ministra de la Corte de Apelaciones de Talca, Marisol Ponce, y los jueces Jessica Antonia Bascuñán y Sergio Antonio Pizarro. El académico de la Pontificia Universidad Católica de Valparaíso fue escogido el pasado viernes 5 de junio tras la votación de los miembros y luego de analizar las postulaciones efectuadas.
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Y esto es lo más reciente de María José Quintanilla, Mi Amante. ¡Wow!

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0: Chayanne cantaba esa canción que se llama Salomé. Estamos en Super Andina 88.5. Estamos en este día martes, martes 9 ya de este año 2026. ¿Cómo pasa el tiempo? Increíble, pero cierto. 9 de junio de 2026. A ver, ¿vamos al WhatsApp de la radio? Sí, señor, hay más mensajes que han llegado ahí a nuestro WhatsApp. Más 569-9729-0852. La Carmencita nos escribe y dice: hola, José Luis, ¿cómo les gusta el invierno? Dice, si hace frío día y noche. En el verano, dice ella, son horas de mucho calor, pero después hay horas agradables. Yo prefiero el invierno. A pesar de ese argumento, prefiero el invierno. Uno se abriga y listo, estamos. Pero en verano no, po. Uno puede pasar 10.000 veces si quiere por la ducha, por la piscina, jugar con la manguera si quiere, y no, no hay caso. Ay, ay, ay. Bueno, en fin. Uy, averigüé el tema del feriado. Averigüé el tema del feriado. Aquellos que tenían la esperanza del día sábado 20 feriado, no es. No, no, no, no, no. Porque la ley que creó el feriado del 21 de junio, que insisto, es un feriado que hace mención al Día de los Pueblos Originarios, tiene, y que además fue aprobada en plena pandemia, y la sacaron rapidito esa ley, porque estaban al límite de las fechas, y porque incluso hubo que hacer harto ajuste a última hora con lo que implicó ese feriado. Pero bueno, 21 de junio es feriado sí o sí. ¿Por qué? Porque es el día en que exactamente se produce la llegada del invierno. Y por otro lado, tiene que ver con el Huetripantu, que justamente es el 21 de junio. ¿Ah? Según la costumbre del pueblo mapuche, en ese sentido, el 21 de junio es sí o sí. Entonces, por esa misma razón, y si bien el año pasado se corrió un día, el año pasado fue eso, este año no. Así que el día 20, día sábado, será día hábil normal, por más que en algunos calendarios, que son varios la verdad, está marcado en rojo, no. Es píntelo azul nomás, usted con lápiz pasta, píntelo azul nomás, porque es día hábil el 20 de junio y feriado, entre comillas, va a ser el domingo 21, pero es un feriado normal en día domingo, casi ni se siente. El que sí es feriado, sí o sí, el lunes 29 de junio, feriado religioso, a propósito del día de Pedro y Pablo. ¿Ya? Perfecto. Aclarado el punto, aclarado el punto. Hasta yo me enteré efectivamente lo que pasaba ese día. ¿Qué más? A ver, por acá nos escribe Juanito. Hola, don Juan, ¿cómo le va? Hola, José Luis, dice, gracias por dejar en claro lo del día feriado. Mira que rapidito, don Juan. Atento ahí a la jugada en el teléfono. Sí, pues es la idea, don Juan, que tengamos todo clarito nomás, lo más claro posible, para que no tengamos confusiones mayores en cuanto a los días feriados. Imagínense usted después, trabaja el día sábado y pega la falla el día sábado 20 y dice que era feriado. No, pues, ahí nos metemos en un en un tete más o menos, ¿cierto? Ya, ¿qué más? Sí, ya hicimos el saludo ya. ¿Estamos listos con el saludo aquel? Perfecto. Hay gente muy impactada por el tema del día feriado del día 20. ¿Eh? Ya, no es 20, ya, no es feriado el día 20 de junio. Así que pónganlo en azul por último con la pipasta, con plumoncito, márquenlo en azul porque es un día hábil, ¿ya? Así que ya lo saben. No se vayan a equivocar después. ¿Ah? El día feriado es el día, entre comillas, feriado es el día domingo 21. Pero como es feriado en domingo, no lo vamos a sentir prácticamente. ¿Qué más? También por acá nos escribe don Juan Carlos, que dice: levanten la mano los que les gusta el invierno. Yo, dice don Juan Carlos. Yo también, don Juan Carlos. Somos dos. Ay, ay, ay. Pero está bien, porque hay gente que es más veranista, hay gente que es más invernista, y eso pasa, eso se da mucho. Ah, sí, esa diferencia se da mucho de que el mundo es mundo, ¿no? Hay gente que le gusta más el calor, hay gente que le gusta más el frío, y eso es normal. ¿Qué más? Por acá, Ruth. Hola, Ruth, ¿cómo le va? Desde Rinconada de los Andes. Dice: buenos días, don José Luis. Acá en Rinconada, muchísimo frío. Saludos a todos, me encanta la hermosa música y muchas felicitaciones. Manda ella ahí con unas lindas flores que dicen: ¡feliz día! ¿Qué más? A ver, por acá otro mensaje. Más 569-9729-0852. Don Oscar nos pide que repitamos el aviso de recién. Porque, ya, él quiere anotar ahí el aviso. Ningún problema. Yo les conté también ayer y ahora también les cuento hoy día que los buenos amigos de la panadería San Francisco de Calle Larga están buscando a personas para sumarse a su equipo de trabajadores. En ese sentido, están buscando gente para atención de público. Hay que ir hasta la panadería San Francisco, Calle Larga 2094. Esto queda al lado de Carabineros, ahí en la comuna Calle Larga. Usted va con su currículum vitae desde las 18 horas en adelante. Pregunta por la señora Margot, que es la encargada de las entrevistas, y de esa forma avanza el proceso. ¿Ya? Así que ya lo saben, desde las 18 horas en adelante, pidan conversar con la señora Margot y de esa forma inician ese proceso para sumarse al equipo de trabajo y consiguen pega. O sea, en definitiva es eso, ¿no? Hay harta gente que está complicada de trabajo e incluso más. Yo creo que es muy bueno que esto se haga a esa hora porque hay mucha gente que está trabajando tal vez en el día o en otras ocupaciones, otros deberes, en fin, y después de las 6 ya está un poquito más desocupado. Entonces puede ahí pegarse el viajecito para allá. La señora Margot es un amor, dice por acá una amiga de la radio, Janet. Sí, cierto que sí, es amorosita la Margot, es muy muy cariñosa, así que los va a tratar muy bien ahí en la reunión de trabajo en la panadería San Francisco. ¿Qué más? Por acá. A mí también me gusta el invierno, José Luis. ¿Quién es? Vicky. Sí, Vicky, ¿ves? Ya somos tres. Bueno, con esa disyuntiva, vamos a la pausa, ¿les parece? Ya nos separamos un instante y ya seguimos con este Juntos. También pronto llegan los recuerdos a Super Andina. La gran radio de los Andes. El día martes, en este frío martes, 9 de junio de 2026. Ya hacemos la pausa, nos separamos un breve momento y retornamos con las grandes canciones de siempre en el 88.5 y en superandina.cl.
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0: En los Andes tenemos a esta hora 10 grados con 2 décimas. ¿Buscas artículos de oficina sin perder tiempo ni recorrer 1000 lugares? 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

0: 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Esta es la hora.
1: 12 del día.
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3: Momento de revisar informaciones en Superandina. Hoy martes se dio cuenta en la sala de la acusación en contra del exministro de Hacienda Nicolás Grau. Junto a esto también se realizó el sorteo que definió a los 5 diputados que formarán parte de la comisión investigadora. Cabe recordar que durante el sorteo se excluyó a 12 diputados firmantes de esta situación. De esta manera, la comisión investigadora quedó a cargo de los diputados Carlos Bianchi, independiente vinculado al PPD, Marcela Hernando del Partido Radical, Alejandro Bernales del Partido Liberal, Luis Sánchez del Partido Republicano y Joana Pérez del Partido Demócratas. Y la Policía de Investigaciones en el Biobío detuvo este martes a 4 sujetos integrantes de la agrupación Resistencia Mapuche Lafkenche, acusados de homicidio, incendio reiterado y robo con violencia. Su aprehensión se gestó esta madrugada tras un masivo allanamiento en diferentes puntos de la comuna de Cañete. El Ministerio Público los investiga por un ataque desarrollado en septiembre del año 2020. Y del exterior, en Hebrón, Cisjordania, el movimiento de resistencia islámica Hamas acusó este martes a Israel de incrementar las demoliciones de infraestructura en Cisjordania, incluidos avisos de derribo para decenas de instalaciones comerciales y también de índole residencial en la ciudad de Hebrón. El grupo islamista palestino destacó que estas operaciones, por parte de la ocupación criminal, como definen ellos, suponen una guerra abierta contra la presencia palestina donde se encuentre, antes de agregar que el objetivo es desplazar a la población de su tierra.
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4: Que dice, yo jamás postulé a nada a ella. Básicamente por eso ahí ella notó que había algo extraño. Es muy creíble el relato que ellos cuentan, dijo. Así que tengan mucho cuidado. Dan hasta un nombre para llamar de vuelta. Un supuesto número de registro. Pero también se caen estos delincuentes, porque eso es lo que son, a la hora de no cifrar bien el bono. Porque te dicen, no, mire, puede ser tanta plata, 100, 200 mil pesos. Y usted comprenderá que en épocas como estas, hasta 10 lucas son bien recibidas. Pues entonces, evidentemente que uno se entusiasma, ¿cierto? Pero ojo, ojo, ojo, hay que estar atento a todo tipo de llamadas que pueden ocurrir, a no entregar datos personales, no entregar claves, no entregar números de cuenta bancaria, jamás. Nada de esas cosas, mucho, mucho cuidado con eso, porque uno nunca sabe cómo entran los delincuentes ahí en medio y consiguen datos de a poquitito. Así que ojo ahí, para que también tengan precaución. Y además ella dice, más abajito, nos deseo un lindo día. Y me gustan todas las estaciones del año, dice ella. A propósito del debate que teníamos temprano respecto al invierno o el verano, ella dice que es feliz todos los días del año. Así que, bien por eso, ¿cierto? Sí, está bien eso. Me gustó esa mirada. También cariños para Carolina en la sintonía de la radio, que también nos pidió música para los recuerdos. También por acá, mira, Juan Francisco. Dice, hola José Luis, primera vez que les escribo, disfruto todos los días de los recuerdos hace muchos años, dice él, y estaba tan contento cantando recién acá en la oficina Humberto Tozzi, me dice, qué bueno que le gustó la canción que se llama Tú, de ese artista italiano. ¿Qué más? Por acá también saludos para Claudio, que nos pide también música y con mucho gusto vamos a complacerlo. Claudio, don Claudio nos pide a Los Ángeles Negros.

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1: 12 del día, 31 minutos.
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1: 12 del día, 59 minutos.
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1: Es la 1:00 p.m, 34 minutos.
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1: Es la 1:00 p.m. 56 minutos.
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1: Son las 2 de la tarde, 29 minutos.
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1: Son las 2 de la tarde, 59 minutos.
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2: Muy buenas tardes, bienvenidos. Estamos iniciando nuestro informativo de las 15 horas en Radio Superandina. Como siempre a ustedes les damos la bienvenida. Son las 3 de la tarde, iniciamos de inmediato para contarles que el presidente de la Comisión de Educación de la Cámara, Sergio Bobadilla, junto al diputado de la misma, Ricardo Neumann, acusaron que el proyecto de sueldos protegidos que presentó ayer la oposición podría beneficiar a los llamados Papito Corazón, una iniciativa que busca resguardar la inembargabilidad de las remuneraciones tras las denuncias del embargo de cuentas bancarias de deudores del crédito con aval del Estado CAE por parte de la Tesorería General de la República. Los diputados de la bancada UDI creen que esto podría beneficiar a los padres que no han cumplido con el pago legal de la pensión de alimentos de sus hijos, puesto que al extender sin excepciones claras la inembargabilidad de los sueldos, incluso una vez que son depositados en las cuentas bancarias, dificultaría el cobro de diversas obligaciones que son legales, entre ellas las pensiones de alimentos. Por lo mismo es que precisamente calificaron la propuesta de la oposición como irresponsable, advirtiendo que tal como fue planteada abre una peligrosa puerta para que los deudores de pensiones de alimentos vuelvan a eludir sus obligaciones legales, todo con el gentil auspicio de los diputados de izquierda.

0: La expresidenta Michelle Bachelet participó de un debate con las otras dos candidatas a la Secretaría General de las Naciones Unidas, María Fernanda Espinosa de Ecuador y Rebeca Greenspan de Costa Rica. El encuentro realizado en la Maison de Pays del Instituto de Altos Estudios Internacionales y del Desarrollo incluyó además una intervención por video del candidato Macky Sall de Senegal, mientras que Rafael Grossi de Argentina no participó. En la instancia, Bachelet señaló que quien sea el secretario general debe asegurarse de que la ONU no solo comunique mejor, sino que realmente esté orientada a resultados. Además planteó que si bien el multilateralismo tiene muchos problemas, pero si no tuviésemos un sistema multilateral, los niños en los campos de refugiados no tendrían vacunas, las personas desplazadas no tendrían apoyo. Así es que hay muchas cosas que el multilateralismo ha hecho y necesitamos mejorar todo lo que debe hacerse mejor. Del exterior, Taiwán. El ejército taiwanés realizó maniobras con fuego real en las que empleó buses pesados y sistemas de lanzacohetes múltiples de producción local para ensayar su capacidad de respuesta ante un hipotético desembarco anfibio chino. Las tropas del décimo cuerpo del ejército se desplegaron en la desembocadura del río Dejia, a las afueras de la ciudad de Taichung, para entrenar con dos sistemas de armamento, los lanzacohetes múltiples Thunderbolt 2000 de fabricación taiwanesa y los obuses autopulsados M109A2 de origen estadounidense. Hasta aquí las noticias. Este fue el boletín informativo en Radio Superandina.
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0: A esta hora, el Valle de Aconcagua presenta cielos cubiertos con una temperatura actual que registra 10 grados con una décima. La humedad relativa en el ambiente alcanza el 78%. Para Viña del Mar y Valparaíso, similares condiciones, cielo cubierto durante todo el resto de esta jornada. 13 grados es lo que se espera de temperatura máxima en Viña del Mar y Valparaíso.
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0: Muy buenas tardes, queridísimos amigos y amigas. Les damos la más cordial bienvenida a todos ustedes a esta nueva edición de nuestro programa Con Ustedes por la Radio Superandina, por supuesto. Hoy es martes 9 de junio, una tarde que nos regala un ambiente frío, ¿no? Pero aquí estamos nosotros para acompañarlos con el calor humano, el cariño y la buena energía de siempre para mantener sus corazones bien tibiecitos, ¿eh? Y hacer más agradable esta jornada. Saludamos con mucho cariño y también afecto a quienes nos escuchan a través de nuestra señal online en distintos rincones de Chile y también en todas partes del mundo. Gracias por permitirnos también acompañarlos una vez más. Comenzamos nuestro programa de día martes aquí con ustedes, con la mejor música, la mejor onda y, por supuesto, la mejor compañía. Vamos entonces a disfrutar de este martes frío con Choco.

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1: Horas ya con 18 minutos, claro que sí, esta es una tarde maravillosa acá en Radio Superandina, no hay frío, no hay nubes, oye, aunque las nubes tienen una belleza especial, ¿no? No es porque un día está nublado, el día está feo, no, tiene una un grado de belleza distinto simplemente, pero de todas formas hay que disfrutarlo también, es un nuevo regalo que Dios nos da para disfrutar de la vida. Y como si no, no somos, yo sé, el país más seguro del mundo, estamos lejos, pero ¿saben quién? No quién, no. ¿Qué país se llevó el primer galardón, el país más seguro del mundo? No tiene nada que ver con América, está en un lugar muy recóndito. No, se trata de Islandia. Fíjense ustedes que por 19º año y además consecutivo, Islandia, el remoto país europeo, fue considerado en el primer lugar del ranking de los países más seguros del mundo, elaborado año a año por el Instituto de Economía y Paz. Este índice global de paz abarca 163 países que representan, por cierto, el 99,7% de la población mundial, donde Chile ocupa el lugar 52 este 2026. Mira, de 100, ¿cuánto dijimos? De 163, ¿no? Aclaro, ocupamos el lugar 52. Pero, ¿qué es lo que hace de Islandia, que ciertamente salga denominado nuevamente en este listado y encabezando? Bueno, ¿qué hay en la sociedad islandesa? Es lo que yo me pregunto, que sus índices son cada vez mejores, ya siendo un país seguro. Bueno, tal como lo indica el mismo documento, Islandia sigue siendo el país más pacífico del mundo por 19º año consecutivo y de hecho mejoró sus índices de paz y seguridad en 2% y 4% respectivamente. Explican los expertos aquí que la excepcional posición de Islandia se sustenta en la ausencia de un ejército permanente, unas tasas de criminalidad muy, muy bajas y, bueno, una fuerte cohesión social. Destacan que se trata de un país más pacífico o el país más pacífico del mundo por un margen significativo. Según una reciente nota de la BBC, Islandia es considerado desde hace muchos años uno de los países más seguros del mundo debido a una combinación de factores sociales, económicos y culturales. Todo aquello hace la juguera, la mezcla perfecta para que salga nuevamente nombrado como el más seguro del mundo. Uno de los más importantes es su baja de desigualdad social. Ahí hay una clave. Atención, autoridades, porque claro, la mencionada nación se consolidó como un país desarrollado tras la Segunda Guerra Mundial, dejando atrás su economía, que dependía principalmente de la agricultura y la pesca. Fíjense que además su camino se desarrolló con expertos, ¿verdad? O al desarrollo, los expertos lo resumen en tres hitos: su independencia de Dinamarca en el año 1944, además la ayuda económica entregada por Estados Unidos a través del Plan Marshall y la diversificación de su economía con el desarrollo de la energía geotérmica, la producción del aluminio y el turismo también. Hoy la mayoría de su población tiene acceso a educación, salud, empleo, lo que reduce las condiciones que suelen favorecer la delincuencia, claro, porque si tienen educación, tienen salud, tienen empleo, tendrán que dedicarse solo a ello, ¿verdad? ¿No? Existe además una alta confianza entre las personas y en las instituciones públicas. Ah, lo encontré bacán. Bueno, esto también incluye la política, el sistema judicial, es lo que redacta este paper. Pero ¿cómo lo hacen los islandeses entonces? Porque La Vanguardia destaca que Islandia también posee una población pequeña, relativamente homogénea, donde las comunidades mantienen relaciones cercanas y un fuerte sentido de cooperación. En total, el país tiene poco más de 400.000 habitantes y la mayoría de ellos viven en zona urbana, en la zona de Reykjavik, que es su capital, y lo anterior facilita la prevención de conflictos, genera mayor control social informal, aseguran. Oye, me encantó. Fíjense que a diferencia de otros países, la policía islandesa normalmente no porta armas de fuego. Los índices de homicidio, los delitos violentos son extremadamente bajos. La tasa de homicidios es de 0,65 por cada 100.000 habitantes. En Chile es de 5,4 por cada 100.000 habitantes. Es otro elemento a considerar. Y algo más, la estabilidad política y económica del país mantiene bajos niveles de corrupción, una democracia consolidada, lo que fortalece la confianza de la ciudadanía. Y finalmente, Islandia también es el país más feliz del planeta. ¿Se acuerdan que también lo vimos? Quizás no se acuerden. Era verano todavía cuando conversábamos de aquello. Miren en lo que estamos ahora, esperando la lluvia. Claro, salió nombrado el país más feliz del planeta. Menciona su cultura, promueve valores de respeto, igualdad, diálogo. ¿Y si nos vamos para allá? No, estamos felices acá. Este es nuestro espacio, este es nuestro público, esta es nuestra comunidad que crece día a día, nuestra comunidad con ustedes aquí en Radio Superandina. Así es que, no, broma, vamos a seguir acompañándoles, por supuesto. Y les contamos que ya son las 15 horas con 24 minutos. Sigue la música acá en Radio Superandina. Y el africano suena así. Africano.

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1: Son las 3 de la tarde, 28 minutos.
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1: 15 horas 43 minutos, continuamos transmitiendo con el corazón cálido, llenito de energía, a pesar de esta fría jornada. ¿Quieren saber la temperatura actual? Oye, mira, subió un grado, esto es así, ¿no? ¡Qué loco!

conozco. Cuando iniciábamos a las 3 de la tarde teníamos 10 grados con una décima, ahora tenemos 10,2. Bueno, la humedad está bastante alta, 78% en el ambiente. Así es que bueno, abrigarse entonces, sin duda que sí, abrigue bien a la guagua, de todas maneras. Oye, leí un titular y quedé pegada en el techo, porque señala aquí que aparecieron en la isla, en una isla remota, posibles restos del avión siniestrado donde viajaba Felipe Camiroaga. ¿Recuerdan esa desgracia, verdad? Bueno, les cuento que esta semana se viralizó en redes sociales el video de un navegante francés que aseguró haber encontrado restos de un avión en una remota isla del Océano Pacífico. Este hallazgo, por cierto, que generó revuelo, ya que las piezas correspondían al caza C-212 Aviocar, que ciertamente pertenece a la Fuerza Aérea de Chile, a la FACH, una aeronave que se accidentó en el 2011 y en la que fallecieron 21 personas, entre ellas nuestro querido Felipe Camiroaga. Bueno, el hallazgo fue realizado en la isla Dutchie, un remoto atolón coralino del Pacífico Sur, ubicado a cerca de 4.000 kilómetros del archipiélago Juan Fernández, lugar donde se estrelló la nave. Completamente deshabitada, esta isla es considerada uno de los lugares más aislados del mundo debido a su cercanía al punto Nemo. Nemo, no negro, Nemo. Bueno, escuchó bien usted en casa. Les cuento que el video, el creador de contenidos que realizó este video, es quien difunde en redes sociales parte de su travesía por el mar, muestra lo que probablemente se trata del tren de aterrizaje izquierdo de un caza C-212 y, bueno, según el francés, toda esta información pudo ser recopilada gracias a las inscripciones encontradas en el neumático. Curiosa información, porque después de contactar al Centro de Salvamento Marítimo, nos vimos llamando a la Oficina de Investigación y Análisis, que gestiona todo lo relacionado con accidentes aéreos, para informarles sobre nuestro descubrimiento de este imponente tren de aterrizaje, explicó el navegante en su publicación. Debido a que la zona se encuentra bajo jurisdicción británica, el navegante informó que remitió todos los antecedentes a las autoridades de Reino Unido para que realicen los procedimientos correspondientes. Asimismo, se entregaron las coordenadas de GPS de la hallazgo, todo esto con el fin de facilitar una eventual recuperación de las piezas y así permitir que las autoridades chilenas efectúen las pericias necesarias para qué, para obtener pistas que ayuden a esclarecer las circunstancias de este accidente. Bueno, vale recordar que las piezas descubiertas en la remota isla del Pacífico corresponden al avión caza C-212 de la Fuerza Aérea de Chile. La aeronave se siniestró hace 15 años, en septiembre del 2011, en el archipiélago de Juan Fernández. A bordo del avión viajaban 21 personas, entre ellas el animador de televisión Felipe Camiroaga, el periodista Roberto Bruce y el empresario Felipe Cubillos, junto con integrantes de Televisión Nacional de Chile, la Fundación Desafío Levantemos Chile, además de funcionarios de la FACH y del Consejo Nacional de las Culturas y las Artes. La misión del vuelo era apoyar las labores de reconstrucción tras el terremoto del 2010. Curioso dato que, bueno, un hallazgo así, imagínate, es un tesoro, más allá de lo que esto es, ¿no? Es parte del tren delantero, pero efectivamente por la connotación y la repercusión social, emocional, psicológica en muchos casos que tuvo este accidente, se torna evidentemente en un hallazgo realmente muy importante. Son ya las 15 horas con 47 minutos, continuamos con la música a esta hora en Radio Super Andina. Y este es Enrique Iglesias, que canta junto a Wisin. ¿Y qué dicen? Duele el corazón.

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1: Son las 3 de la tarde, 59 minutos.
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3: Esto es Noticias a la Hora, son ya las 4 de la tarde en Radio Superandina. El presidente del Partido Republicano, Arturo Esquella, se refirió a las denuncias por embargos de cuentas bancarias en el marco del proceso de cobro que está ejecutando la Tesorería General de la República a deudores del Crédito Conaval del Estado, CAE. La acción ordenada por Hacienda va dirigida a deudores con ingresos iguales o superiores a 3.500.000 pesos mensuales. Sin embargo, el hecho de que trascendiera el embargo a personas con menor remuneración abrió preocupación en el oficialismo. Al respecto, Esquella acusó que esto es consecuencia de una irresponsabilidad de años de autoridades pasadas que estuvieron permanentemente diciendo que se iba a condonar el CAE, que no había que pagarlo, haciendo llamados casi explícitos a que dejaran de pagar. Era realmente insólito. Ahí sí que hay una irresponsabilidad gigante. Así indicó que el punto de vista legal lo hemos estudiado en profundidad y no hay cuestionamiento. O sea, opera, digamos, una subrogación desde el momento en que el Estado era aval. El fisco persigue el pago de la deuda. Sin embargo, es que ella reconoció que a todos nos ha llamado la atención la atribución de tesorería. Por tanto, indicó que si es que hay personas escandalizadas con esta atribución, yo los invito a que nos juntemos ahora mismo, hoy día en el Congreso Nacional, a estudiar cómo derogamos esa atribución que a mi juicio está sobredimensionada por parte de un organismo público. Por eso consideré que no sería malo de que siempre interviniera un juez a la hora de embargar, reconoció. El cibercrimen de la Policía de Investigaciones, en conjunto con la Fiscalía, realizó una entrada y registro en la casa de Percy Marín para indagar el delito de fraude informático. Esto tras la divulgación de videos íntimos, donde aparece su ex esposa, la senadora Camila Flores, de RN. En el lugar, Marín hizo entrega de sus dispositivos electrónicos y tras la revisión de ellos, las policías encontraron la evidencia asociada a las imágenes íntimas filtradas de la legisladora junto a otro hombre. El día lunes, la parlamentaria publicó un video en su cuenta de X en el que decía que mi ex marido, coludido con otras personas, han difundido fotos privadas mías, obtenidas de forma ilícita, ilegal, hechos que he denunciado a la justicia y espero que se investiguen. Agregó que es increíble lo que el despecho, lo que la falta de entendimiento pueden provocar. No entender que cuando una persona simplemente no quiere estar con otra y que la relación se terminó, no significa que se tenga que destruir la vida del otro. Del exterior, Lima, Perú, la candidata derechista Keiko Fujimori declaró que hay mucha esperanza en el voto emitido en el extranjero y el de las actas observadas en vista a un eventual triunfo suyo en la segunda vuelta de las elecciones presidenciales de Perú con el candidato izquierdista Roberto Sánchez. En declaraciones a periodistas a la salida de su domicilio, Fujimori insistió, sin embargo, en esperar con prudencia al final del cómputo de votos. Hasta aquí las noticias. Este ha sido el boletín informativo de las 16 horas en Radio Superandina.

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1: 16 horas con 14 minutos, claro que sí, seguimos en Radio Superandina y les cuento que a esta hora tenemos 9 grados con 7 décimas, pero no se notan, ¿verdad que no? No, porque acá hay puro calor humano. Oye, pero pongan atención, ¿eh? ¿Somos felices o no somos felices como las gallinas? Porque hay un concepto que no es legal. Eso es lo que dice el CERNAC, no tiene nada que ver con lo que estábamos diciendo, pero teníamos que juntar un poco, hilar la frase. Te cuento que el Servicio Nacional del Consumidor fiscaliza la venta de huevos y en medio de esa fiscalización detectó irregularidades en el etiquetado y aclara que el concepto de gallinas felices, cierre comillas, no es legal. ¿Qué pasó? Bueno, el CERNAC, como te contaba, publicó un reporte sobre los diferentes tipos de huevos que se venden en el país y detectó que una serie de problemas relacionados con el etiquetado se están suscitando. Este análisis consideró 112 productos disponibles en plataformas de venta online de diferentes supermercados y reveló que algunas categorías utilizadas por las marcas podrían generar confusión entre los consumidores. Claro que sí. Señala que entre los hallazgos, el organismo advirtió que términos como XL, sí, pues lo hemos visto, huevos XL, premium, supercolor, no corresponden a clasificaciones establecidas por la normativa chilena. No. Por lo que su uso responde principalmente a estrategias de su uso que ciertamente son de marketing, ¿verdad? Y no son estándares oficiales en nuestro país. Según explicó el organismo, al momento de comprar huevos, los consumidores deberían fijarse principalmente en el peso neto del producto y en su aporte proteico, más que en las denominaciones comerciales utilizadas por ciertas marcas como Premium, XL, Gallina Feliz, etcétera. En el producto, o sea, en el peso del producto. Y por cierto, también en el aporte proteico. El reporte también recordó que la normativa contempla categorías específicas como el peso de cada huevo. Hay huevos super extra, extra, primera, segunda, tercera y cuarta. Y salen los pesos. Señala que esto es una, ¿verdad?, una forma de tener algún valor considerado, porque lo que aquí se menciona es que el super extra, que es el especial, más de 68 gramos es su peso y por unidad son 380 pesos aproximadamente. Luego está el grande extra y así te encuentras con el grande de primera categoría, luego viene el mediano, que es de segunda categoría, luego viene el huevo chico, que es de tercera categoría, y el muy chico, que es de cuarta categoría, y ese pesa alrededor de 40 gramos. ¿Ya? Además, el CERNAC aclaró que no existen diferencias nutricionales entre los huevos blancos y los de color. Las variaciones de precio suelen estar asociadas a factores como la raza de la gallina, el tamaño del huevo o los costos de producción incluso. Fíjense que uno de los puntos que más llama la atención de este informe tiene relación con las expresiones, como decíamos recién, de gallinas libres o de libre pastoreo, gallinas felices, claro. Certificaciones como Certified Human, las que sí corresponden a estándares asociados al bienestar animal. Sin embargo, desde el CERNAC aclararon que la frase gallinas felices corresponde a una declaración de marketing que actualmente no posee una definición legal de una certificación oficial establecida en Chile. Ahí está entonces, el organismo llamó a los consumidores a que revisen la información, está disponible en todos los envases antes de comprar tu bandejita de huevo, ya sea de 6, de 12 o de 30, ¿verdad? Privilegiar antecedentes verificables al momento de elegir entre distintas marcas de huevos. Datito que te entregamos ahora porque, claro, viene el frío, seguramente vas a quererte hacer unas ricas preparaciones y te vas a tener que abastecer con estos ricos alimentos. 16 horas con 19 minutos, sigue la música a esta hora en Radio Superandina.

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1: Son las 4 de la tarde, 32 minutos.
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1: Dieciséis horas con 46 minutos. Claro que sí, avanza la tarde de este día martes, martes 9 de junio. Oye, hay un titular que, como cada tarde, buscando información para entregarles, que queda más o menos listo en nuestras reuniones de pauta al mediodía, y que guarda relación principalmente con la vida sexual de las personas en el mundo, no solamente en nuestro país. Resulta que lo que se ha descubierto es que hay menos actividad sexual y más pornografía. Hay un estudio que plantean que los smartphones han contribuido a la caída de la natalidad. Según las investigaciones, por supuesto, mientras mayor es el acceso a este tipo de dispositivos, menor es la cantidad de nacimientos, porque mientras los gobiernos de todo el mundo luchan por encontrar formas de revertir la drástica caída en la tasa de natalidad, nuevos estudios sugieren que han pasado por alto a un culpable clave: el smartphone, o tu teléfono inteligente. ¿Ah? Es como que el smartphone, dice aquí, fuera un anticonceptivo. Mira, es una instancia que preguntaba un artículo publicado por la Oficina Nacional de Investigaciones Económicas, que analiza la caída del 22% de la fertilidad en Estados Unidos desde el año 2007. Hay una economista que se llama Midbury College, que se llama Caitlin Meyers, y ella pertenece al Midbury College, y su estudiante Ezequiel Hopper. Ellos dos probaron la hipótesis de que los smartphones que surgieron con el primer iPhone en el 2007 podrían tener algo que ver. Hasta en el 2011 los iPhone estaban disponibles en una sola red de telefonía móvil en Estados Unidos, AT&T, por lo que compraron candados estadounidenses que tenían una cobertura de AT&T con aquellos que tenían poca y ninguna, más bien ninguna, durante años. ¿Qué es lo que se descubrió después de todo esto? Que el acceso al iPhone se correlacionaba con reducciones de los nacimientos de entre el 4,5 y 8% en mujeres de 15 a 19 años y de 3,2 y 6,6 en las mujeres de 20 a 24 años. También hubo descensos estadísticamente significativos, aunque menores, entre mujeres de más edad. Si bien subrayan que el teléfono inteligente no es la única causa, se desempeñan, por cierto, un papel considerable en la caída de los nacimientos en Estados Unidos después del año 2007. Y a medida que estos teléfonos inteligentes se comenzaron a difundir, el tiempo pasado con amigos en personas y la actividad sexual cayeron en picada junto con el creciente consumo de la pornografía, un posible sustituto, ¿verdad?, de la relación sexual en pareja. Es lo que concluyen estas investigaciones. Hay otra investigación que se publicó en mayo por estos mismos economistas y encontró evidencia de tendencias similares desde el año 2007. Analizaron datos del Banco Mundial que miden la integración de los smartphones y las tasas de fertilidad adolescente en 128 países. ¿Y saben qué se descubrió ahí? Que el descenso de la tasa de natalidad se aceleró una vez que los teléfonos inteligentes estuvieron ampliamente disponibles, un fenómeno que se observó en países con sistema de salud, bienestar, entornos económicos y culturales fundamentalmente diferentes. Esto, concluyeron, apunta a un choque tecnológico global común. Sin embargo, algunos académicos siguen siendo escépticos y postulan, por ejemplo, que los nacimientos entre adolescentes en Estados Unidos han disminuido desde principios de la década de 1990, mucho antes del smartphone. Bueno, habrá otros estudios también, pero lo importante es que este señala como el culpable, ¿eh?, el teléfono inteligente, no solo el iPhone, todos, cualquier smartphone. Que efectivamente tiene acceso casi ilimitado prácticamente a cualquier página, a cualquier información tú tienes acceso, y por supuesto que eso implica un interés distinto al que, según este estudio, tiene la relación de pareja más íntima. Oye, son ya las 16:51. Hay una música increíble que suena cada tarde en Radio Superandina. ¿Dónde será? Decíamos por ahí. Acá, en nuestro programa con ustedes, aquí en Radio Superandina. Y seguimos, por supuesto, porque lo que nos gusta es que tú lo pases bien escuchando la mejor música.

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1: Son las 4 de la tarde, 56 minutos.
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3: Son ya las 17 horas, aquí comienza Noticias a la Hora en Radio Superandina. Diputados de oposición advirtieron que la acusación constitucional contra el exministro de Hacienda Nicolás Grau marca un precedente para presentar un libelo contra el actual titular de la cartera Jorge Quirós en caso de no cumplirse las proyecciones fiscales. La diputada Gael Yomans, del Frente Amplio, planteó que el precedente que se genera cuando no calzan las cifras, cuando hay diferencias entre el Consejo Fiscal Autónomo y las proyecciones del gobierno, entonces hay que presentar acusaciones constitucionales Cortés planteó. En esa línea, la parlamentaria agregó que eso quiere decir que si el próximo año el ministro Quirós no se hace cargo de las diferencias generadas, eventualmente hay que presentarle una acusación constitucional. Eso es lo que vamos a evaluar el próximo año, enfatizó Yomans.

Carabineros del Servicio de Encargo y Búsqueda de Vehículos detuvo a dos personas tras un procedimiento en Colina para recuperar un vehículo robado durante un violento robo con intimidación en lugar habitado bajo la modalidad de turbazo, además de diversas especies sustraídas a la víctima. Los detenidos, un hombre y una mujer adultos, fueron identificados como MABS de 19 años con antecedentes por robo con intimidación e INFC de 20 años con antecedentes por posesión de munición y hurto en supermercado. El procedimiento policial se desarrolló después de que personal especializado tomara conocimiento de que un grupo de delincuentes sustrajo un station wagon, un teléfono celular, además de joyas y diversas pertenencias personales. Pero gracias al sistema GPS del teléfono robado y en coordinación con la víctima, se realizó un seguimiento en tiempo real que permitió ubicar primero al vehículo sustraído. En poder del hombre detenido estaban las especies robadas durante el delito. Además, a los delincuentes se le incautaron diversas drogas.

0: Del exterior, Atenas, Grecia. El gobierno griego advirtió, en base a presuntas confesiones de un sospechoso detenido recientemente, de que el grupo terrorista islamista Hamás podría estar planeando atentados en suelo europeo. En declaraciones a la emisora Action 24, el ministro de Protección Ciudadana griego aseguró que un hombre palestino de 37 años, arrestado en la isla Helena de Creta, admitió preparativos para un ataque terrorista contra objetivos israelíes en un país europeo. Según la confesión de ese hombre, recibió entrenamiento en Malasia y se estaba preparando para llevar a cabo un acto terrorista en un país europeo, destacando que el sospechoso no actuaba solo. Jamás no ha atacado a ningún país de Europa. Nunca ha llevado a cabo operaciones fuera de Israel. Esto de repente supone un cambio de estrategia, estimó el político conservador, y recalcó que sería una amenaza muy peligrosa si esta hipótesis se confirma. Hasta aquí las noticias. Este ha sido el boletín informativo de las 17 horas en Radio Superandina.
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1: Horas con 15 minutos. Oye, queremos agradecer los llamados telefónicos, los mensajes. Se nota que nos escuchan, ¿ah? Claro que sí, pues agradecemos el cariño, la preocupación. Nos echaban de menos, parece. Me encanta, no saben cuánto nosotros los echamos de menos a ustedes también. Y esa interacción que se da a través de la tecnología, bueno, a nosotros los smartphones sí nos ha servido para eso, ¿no? Lo que hablábamos hace algunos instantes, porque han de saber que nosotros hemos estado transmitiendo absolutamente normal nuestro programa. Comenzamos a la hora de siempre, con lectura de noticias también, la mejor música, la mejor compañía, pero, claro, logramos ya resolver un problema técnico que se suscitó y que nuestros técnicos increíblemente ya pudieron resolverlo. Así que estamos acompañándote, son las 17 horas con 15 minutos, hasta te digo la temperatura actual, tenemos de todo, 9,5 grados a esta hora, sube la humedad relativa en el ambiente, alcanza el 80%. Recuerden que mañana lluvia, así dice el pronóstico del tiempo, hablaremos luego de eso. Y a propósito de lluvia, ¿qué haces tú cuando llueve? ¿Llueve? No, si a ti te preguntan. No, porque nuestros auditores no nos pueden responder de manera inmediata, a menos que nos escriban a nuestro WhatsApp, más 569-97-290852. Sí, pues, sopaipilla, efectivamente. ¿Y te gustan con o sin zapallo? Con zapallo. A mí también. Fíjense que hay un chef que zanja el debate precisamente sobre este ingrediente en la sopaipilla, pues el zapallo, y explica su aporte, porque para la zona central de Chile la receta de las sopaipillas lleva zapallo de forma obligada. Sin embargo, en el sur es una alternativa, ya que en general se preparan sin este ingrediente. ¿Será porque a lo mejor no hay tanto allá, tanto zapallo? Bueno, no sé. Bueno, pero más allá de este debate, el chef y reconocido divulgador de la gastronomía científica, Heinz Wurth, reveló precisamente el valor que tiene preparar las sopaipillas con zapallo. Y apenas caen unas gotitas de lluvia, el termómetro desciende de lo usual en el invierno en distintas cocinas del país, en la tuya, por cierto, que estás en la sintonía, en la de acá, por supuesto, nuestro equipo de producción, todos quienes somos Radio Superandina, comienza a calentarse el aceite en una sartén, ¿verdad?, para freír una masa que luego se comerá con pebre, paso, aderezos, paso, palta, paso. ¿Sabéis que a mí me gusta y nunca la nombran? Con azúcar flor me gusta la sopaipilla, yo soy más dulzona. Sí, pues. Bueno, hay un sinfín de posibilidades, ¿eh? Tal como ocurre con el acompañamiento y la preparación, también es materia de debate. Fíjense ustedes que para este chef, esa discusión es similar a lo que ocurre con las aceitunas y las pasas en la empanada. En la empanada de pino. No obstante, en ese caso destaca que utilizar zapallo no solo le da un color y un sabor especial a la masa de la sopaipilla, sino que también tiene efectos sobre su consistencia. Explica que al mezclar harina de trigo con agua se obtiene elasticidad a causa del gluten, pero al agregar el polémico ingrediente, ¿verdad?, el zapallo, se obtiene otro resultado. En el fondo hace que la masa quede un poco más suave al masticar, no sea como un, no sé, material resistente, sino que sea un poco más suave la mordida, ¿no? Entonces el zapallo logra ese efecto directamente para darle una mordida mucho más suave a la masa y que quede menos elástica. Esa es la idea. Obviamente al momento de consumirla, eso es lo que... Oye, estoy viendo unas imágenes aquí que se mueren. Pero sobre esa línea agrega que un zapallo más maduro dará más color, más suavidad y más dulzor. Así es que, chiquillas, chiquillos, a buscar zapallos maduros entonces para las sopaipillas de mañana. Ah, hay un tip adicional que se menciona aquí también, que guarda relación con las características que son aún más notorias, porque mucha gente hierve el zapallo en agua, pero lo que se hace por el lado profesional es que directamente se asa el zapallo, y al asarlo evaporamos agua, intensificamos el sabor e intensificamos el color. Entonces las sopaipillas quedan de un sabor superior, sublime, obviamente con mucho más, justo más sabor a zapallo, si lo que buscamos es privilegiar eso. Ahora bien, a la hora de inclinarse por usar o no, ¿verdad?, en una preparación este ingrediente, el chef señala que, como gusto personal, yo las prefiero con zapallo, dice él, porque también el zapallo para mí, además de color y sabor, no hay que olvidar que aporta una nutrición importante. El zapallo está lleno de vitaminas, tiene buena fibra, aporta fibra insoluble, entonces siento que para la digestibilidad ayuda bastante, porque claramente no hay que olvidar que eso es una masa fría y que está bien consumir, no hay que sentir culpa, pero si tienen zapallo, ya por lo menos sabemos que estamos incorporando un poco más de nutrición a nuestro cuerpo. Como un placer culpable, entonces. Pero hay otras dimensiones presentes en nuestro país a la hora de preparar sopaipilla. Están en la elección de la materia grasa y del componente leudante. De acuerdo con el chef, la grasa que se añade a la masa da suavidad y hace que la sopaipilla permanezca blanda por más tiempo. Todas las grasas cumplen la misma función, pero después la gran diferencia es que si usamos, por ejemplo, manteca, manteca de cerdo o mantequilla, al ser grasas animales, su sabor es mucho más intenso, mucho más pronunciado. Al contrario, si usáramos, por ejemplo, margarina o aceite vegetal, son grasas mucho más neutras y de un sabor más plano. Entonces, aquí la decisión es cuestión de gusto, dice el chef. Por otro lado, indica que la elección del leudante también va a gusto personal. Si tú investigas un poco el recetario chileno, vas a encontrar todos los casos, o sea, sin ningún leudante, otros llevan polvos de hornear, otros llevan levadura. Entonces, al final, el leudante o el polvo de hornear o la levadura, en este caso, es para lograr mayor esponjosidad. Entonces, la pregunta es, ¿cuál es tu receta ideal de la sopaipilla? Compártenos tus opiniones. Nos encanta saber que nos escuchan, nos encanta saber también que, oye, ¿no? ¿Cómo me dicen que me callen? Nos están escribiendo, no podemos callarnos. Tenemos que compartir estas ricas recetas también. Y si ustedes, por supuesto, quieren contarnos su receta, yo la anoto rápidamente y la replico pues en casa. A ver si me voy de aplauso o me echan. Oye, calla, calla, querida Carolina, me da hambre. Ni siquiera he almorzado, acabo de despertar. Pero ¿cómo? Mira, son las 17 horas con 22 minutos. No, a lo mejor la siesta, seguramente fue un turno largo, pero bueno, la única solución ahí es precisamente preparar su sopaipilla, no hay más. ¿Ah? Usted que es una persona precavida y que nos escribió, que siempre está atento a las emergencias, bueno, hay que tener ahí también un buen pack con su sopaipilla frente a cualquier situación complicada. 17 horas ya con 22 minutos, después me dicen tanta conversación, Carolina, vamos a la música mejor, sí, vamos con Chayanne.

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1: Son las 5 de la tarde, 30 minutos.
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17 horas ya con 49 minutos. Oye, se viene la lluvia a la región metropolitana, por supuesto nuestra hermosa región de Valparaíso. ¿A qué hora será el peak de precipitaciones? Me pregunto yo, mañana miércoles. Bueno, sin duda que tenemos el desarrollo de toda esta información a nivel local, ya en nuestro programa Pasado Meridiano, que va a iniciar dentro de breves minutos más, a eso de las 6 de la tarde. Pero lo que señala la información respecto de lo que es la región metropolitana, por si te vas a desplazar, ¿verdad? Para allá en cualquier momento del día, mañana miércoles, te cuento que el regreso de las precipitaciones a Santiago ya es un hecho. Así es, pues, hay un pronóstico detallado de lo que será la jornada de mañana miércoles en la capital, adelantando que el agua va a marcar la rutina matinal de los santiaguinos, pero que el día va a terminar con un panorama visual sorprendente. Te quiero ver panorama. De acuerdo precisamente con la información, el fenómeno se va a concentrar principalmente durante la primera mitad del día, ya hacia la mañana entonces, afectando a toda la provincia de Santiago, además de las comunas de Puente Alto y San Bernardo. ¿A dónde vas tú mañana? ¿A qué sector de la región metropolitana? Bueno, si estás ahí dentro de esta demarcación geográfica de lo que nos está señalando esta información, atención entonces. El avance del agua no será del todo simultáneo, sino que ingresará de manera gradual desde la zona surponiente para luego desplazarse hacia el centro y el oriente de la cuenca. Hay horarios, claro que sí, la madrugada entre las 5 y las 6, las primeras gotas comenzarán a caer en el sector sur. ¿Dónde? Puente Alto, San Bernardo. Luego comenzará a expandirse lentamente hacia Estación Central, Santiago Centro y Quilicura. Cuando llegue Quilicura, nos va a tocar a nosotros también. Oye, ahí está la hora del taco en el matinal, que a la hora matinal, ¿no? Que es de 7 a 8 de la mañana aproximadamente, cuando los santiaguinos salgan de sus trabajos o hacia sus trabajos, hacia sus colegios, institutos, universidades. Ya estará lloviendo, por lo que el llamado es a prepararse, llevar el paragüita entonces para protegerse del agua. ¿Y el pic del agua? ¿A qué hora va a ser? Entre las 10 y las 11 de la mañana. Este es el momento más intenso y constante de la precipitación en la región metropolitana. De todas formas, ¿verdad? Hay una lluvia, se señala que no va a ser una lluvia homogénea, por lo que la intensidad podría variar según el sector y la ciudad. El paraguas entonces van a comenzar a guardarlo paulatinamente, pero después del almuerzo, porque el sistema frontal va a comenzar a retirarse primero desde las comunas del sector poniente y luego desde el centro, proyectando el fin de la lluvia ya de manera generalizada entre las 14 y las 15 horas. Hacia el final de la tarde, 16 o 17 horas, solo quedarán algunos goterones rezagados concentrados en la zona de la precordillera. Oigan, fíjense que lo más llamativo de este pronóstico apunta a cómo terminará la jornada del miércoles, porque tras el quiebre de las nubes, la combinación de la humedad ambiental, la nubosidad de la cordillera y el ángulo de la luz solar dejará paso a un espectáculo visual. Eso hay que verlo, ¿eh? Lo más probable es que terminemos mañana miércoles con un cielo anaranjado, rojizo, un cielo encendido. Así es que bueno, vamos a tener que estar atentos. De pronto, quién sabe, quizás la aparición de un arco iris en el cielo, en nuestro cielo, no solo capitalino, quizás acá también en la región de Valparaíso, en nuestro bello valle de Aconcagua. El panorama estético verá acompañado de una advertencia, eso sí, ¿eh? Una vez que el cielo se despeje, se asome el sol, que pasa. Claro que sí, la masa de aire frío que se dejará sentir con muchísima fuerza, lo que provocará un descenso drástico en las temperaturas, que va a obligar a todas las personas a abrigarse fuertemente de cara al regreso a casa. Así es que salgan abrigados de todas formas, por capas, esa es la recomendación de expertos. ¿Por qué? Una vez que pase la lluvia, van a descender muchísimo las temperaturas. Y la bruma, ahí va a estar, señores. Bueno, seguimos con la música a esta hora. Claro que sí. Quien nos acompaña es David Bisbal.

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0: así llegamos al final de nuestro programa con ustedes. Muchísimas gracias por acompañarnos una vez más. Gracias por estar al otro lado de la radio, por escucharnos en línea, ¿verdad? De seguirnos en nuestra señal online, también desde tu receptor radial, por sus mensajes, comentarios, sobre todo por la buena onda que nos regalan cada día. Nos encanta compartir esta tarde junto a ustedes y esperamos que hayan disfrutado tanto como nosotros. Nos reencontramos mañana, claro que sí, a partir de las 3 de la tarde, con más música, conversación, sorpresas, y desde ya vayan preparando la sopa y pilla para acompañarnos toda la tarde. Que tengan entonces una excelente jornada, un gran abrazo para todos y recuerden que siempre estaremos con ustedes. Chao, chao.
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2: Son las 6 de la tarde, 3 minutos.
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2: Muy buenas tardes, bienvenidos. Estamos iniciando PM, Pasado Meridiano, nuestro informativo de las 6 de la tarde aquí en Radio Superandina, por supuesto, entre música romántica para acompañarte y terminar una jornada completamente informados. Comenzamos de inmediato con el desarrollo de las informaciones en el auditorio de la sede San Felipe de la Universidad de Playa Ancha. El Servicio Local de Educación Pública de los Andes y también el de San Felipe firmaron un convenio de colaboración con la Universidad de Playa Ancha. Todo esto destinado a fortalecer la educación pública mediante el desarrollo de iniciativas conjuntas en los ámbitos académico, formativo y de vinculación con el medio. Los detalles los conocemos a continuación en el informe de Alejandra Gálvez.
3: La Universidad de Playa Ancha y los Servicios de Educación Pública de San Felipe y los Andes suscribieron un convenio para fortalecer la educación. El acuerdo considera la realización de prácticas profesionales, procesos de titulación y desarrollo de tesis por parte de estudiantes y egresados de la Casa de Estudios, promoviendo una vinculación directa entre la formación universitaria y las necesidades de la educación pública en ambos territorios. Ivo Jiménez, director ejecutivo SLED de San Felipe, señala.
4: Para nosotros como Servicio Local de Educación Pública es sumamente importante porque se enmarca en los objetivos estratégicos que como servicio también queremos instalar en el territorio, en la provincia de San Felipe, desde el fortalecimiento y capacitación de nuestros funcionarios, como también prácticas profesionales para los estudiantes de la universidad. Así que nos llena de orgullo firmar este convenio con la Universidad de Playa Ancha, universidad con arraigo territorial, que es precisamente la búsqueda que nosotros como servicio también queremos impulsar en el territorio de la Aconcagua.
3: Así, ambas instituciones trabajarán de manera colaborativa en proyectos de investigación e innovación, orientados al mejoramiento de los procesos educativos, además de impulsar actividades de divulgación, seminarios, congresos y encuentros artísticos y culturales y deportivos con foco educativo. Carlos González, rector de la Universidad de Playa Ancha, agrega.
5: Poder ser colaboradores del desarrollo de las tareas formativas que se hacen en los establecimientos educacionales que dependen de los SLAP. Ellos son nuevos, pero sin embargo los profesores que trabajan en los distintos establecimientos, muchos de ellos forman parte de nuestra universidad, han trabajado con nosotros y hemos desarrollado actividades formativas tanto en los programas de pregrado, pero también en posgrado. Y este acuerdo de hoy día viene justamente a materializar nuevas acciones de colaboración, tanto en formación especializada, pero también en aquellas cosas que son pertinentes hoy día en acciones que tienen que ver con mejorar las condiciones para el apoyo en la docencia.
3: Otro de los aspectos relevantes del convenio considera la difusión de ofertas académicas de la Universidad de Playa Ancha entre las comunas de todo el Valle de la Aconcagua, ampliando las oportunidades de acceso a la educación superior para estudiantes y trabajadores de la educación. El rector de la Universidad de Playa Ancha, Carlos González, sostiene.
5: Y por supuesto nuestra universidad va también a responder dando opciones especiales para que se puedan desarrollar en nuestra universidad sin ningún problema. Y este es un espacio abierto, es una universidad pública, es una universidad estatal, es una universidad regional y que forma parte de las instituciones que están instaladas en el territorio desde siempre y no lo vamos a abandonar.
3: A través de este acuerdo, ambas instituciones avanzan en una agenda de trabajo conjunta que busca aportar al desarrollo educativo del territorio y acercar nuevas oportunidades de formación a sus comunidades.

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1: Frente a la prohibición por ley del uso de celulares en los colegios, estudiantes del Liceo Bicentenario Politécnico América de los Andes crearon juegos gigantes de madera para los recreos. Una iniciativa que fomenta la convivencia, fortalece la salud mental y promueve el encuentro entre alumnos y profesores. Los detalles de esta información junto a Claudio Quijanes en el siguiente informe.
2: El patio del Liceo Bicentenario Politécnico América de los Andes se transformó en el escenario de una innovadora iniciativa de convivencia escolar. Frente a la nueva normativa que restringe el uso de teléfonos celulares en los establecimientos educacionales, estudiantes de cuarto medio diseñaron y construyeron juegos gigantes de madera, como un gato, dominó y ajedrez, que se instalan durante los recreos para fomentar la interacción entre los compañeros. Pía Romero, presidenta del Centro de Alumnos en el Liceo Bicentenario Politécnico América, dijo:
3: estos juegos son como más interactivos para que puedan compartir entre los mismos alumnos, que antes cuando usábamos el teléfono no había como este momento de poder conocer a los demás del liceo. Así que no, son bastante importantes ahora que tenemos la oportunidad de hacerlo.
2: Y la tesorera del Centro de Alumnos, Rafaela Arias, añadió:
4: Nosotros dijimos, no nos podemos aburrir en los recreos, entonces hicimos estos juegos. Bueno, varios niños del cuarto A, del centro de alumnos con convivencia, para que no nos aburramos.
2: Junto con ser una alternativa de entretención, el proyecto busca fortalecer la salud mental y mejorar las relaciones humanas dentro de la comunidad educativa. Los tableros promueven la interacción directa, la sana competencia y el trabajo en equipo, convirtiendo los tiempos de descanso en espacios que ayudan a disminuir el estrés y fortalecer los vínculos entre estudiantes. Walter Arancibia, director del Liceo Bicentenario Politécnico América, explicó:
5: de que ha servido bastante para ir bajando un poco las energías de los estudiantes. Tienen en qué entretenerse, se les pone música, estos juegos, pueden también practicar un poco de deporte, y ha mejorado considerablemente la convivencia a nivel del establecimiento. Y creo que ha sido un acierto el trabajar estos proyectos, que, tal como decías tú, son de antaño, muchos de ellos son de antaño. El gato, la dama, yo recién jugué una dama, no me acordaba mucho cómo se jugaba, pero ha mejorado bastante el tema de convivencia de los estudiantes a nivel del interior del establecimiento.
2: Y el profesor a cargo del proyecto, Mario Canaves, dijo:
6: y fue la creatividad dentro de ellos, que se juntaron en grupo de cuatro alumnos por grupo y empezaron a desarrollar y a tener esta creatividad para el diseño de estos juegos. Iván, estuvimos con los chicos haciendo todo un proceso de desarrollo de cómo diseñar, cortar y pegar las maderas, y acá tenemos el resultado.
2: La respuesta de la comunidad educativa ha sido tan positiva que las jornadas de recreo ahora integran activamente a docentes y directivos, quienes comparten y compiten a la par con los alumnos. Detrás de cada pieza instalada existe un minucioso proceso pedagógico y tecnológico desarrollado en el Fab Lab del liceo, donde los estudiantes utilizan herramientas de diseño computacional y corte láser para traer juegos tradicionales al presente.

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1: Son las 6 de la tarde, 29 minutos.
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1: 18:38, continuamos con las informaciones en Pasado Meridiano en Radio Superandina. Promover desde la primera infancia el cuidado y respeto por el entorno fue el objetivo de la actividad organizada por la Oficina de Medio Ambiente y la Oficina Local de la Niñez de Calle Larga, donde los jardines infantiles de la comuna conmemoraron el Día Mundial del Medio Ambiente.
2: Con un colorido desfile de disfraces confeccionados con materiales reciclados y un entretenido cuentacuentos, niños de los jardines infantiles de Calle Larga conmemoraron el Día Mundial del Medio Ambiente en una actividad organizada por la municipalidad. La iniciativa, desarrollada por la Oficina de Medio Ambiente y la Oficina Local de la Niñez, tuvo como principal objetivo fomentar en los más pequeños la importancia de cuidar el planeta y generar conciencia sobre la protección del entorno desde temprana edad. Betsabé Pino, encargada de la Oficina Local de la Niñez, Municipalidad de Calle Larga, dice:
3: ambiente, y estamos acá en el Centro Cultural Pedro Aguirre Cerda, junto a los jardines de Calle Larga, celebrando este día muy importante que este año en particular tiene la temática del cuidado del medio ambiente y el cambio climático. Hicimos dos actividades muy importantes. La primera, el desfile con materiales reciclados, en donde los niños y niñas fueron los protagonistas de la jornada. Y una segunda etapa, en donde conocieron cómo cuidar el medio ambiente, particularmente el aire, a través de un cuentacuentos.
2: La actividad forma parte de las acciones que el municipio está desarrollando durante junio en el marco

0: comunidad educativa a través de los jardines infantiles y las escuelas para poder relevar la importancia que tiene que niños y niñas tienen derecho a vivir en un medio ambiente libre de contaminación.
1: Además, durante todo este mes comenzará la ejecución del programa Invierno sin Humo, iniciativa que busca reducir las emisiones contaminantes mediante el recambio de estufas a leña por equipos de aire acondicionado de alta eficiencia energética.

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2: Y tras un mes de mayo sin lluvias en el Valle de Aconcagua, finalmente un sistema frontal ingresó a la zona con precipitaciones previstas para este miércoles y nevadas en la cordillera. Aunque las cantidades proyectadas son moderadas, el evento marcará el retorno de las precipitaciones a la provincia de los Andes y San Felipe y acumulaciones de nieve de hasta 15 centímetros en la cordillera. Los detalles en el siguiente informe.
3: Un sistema frontal de intensidad media comenzó a ingresar al Valle de Aconcagua durante la madrugada de este martes. Cielos cubiertos y una temperatura máxima de 14 grados ya moviliza a los equipos de emergencia de manera preventiva, pues se espera que este miércoles se registren precipitaciones.

0: En la provincia de los Andes se proyecta la caída de entre 5 y 10 milímetros de agua en el radio urbano. Berger Jensen, encargado provincial de Senapred en los Andes, dijo:
1: es importante hacerle ver a la comunidad que todos estos pronósticos son variables debido al cambio climático, pero hasta ahora estamos trabajando respecto a esa información. Las recomendaciones siempre son a mantener el resguardo en el momento en que empiece la lluvia, cuando vean los vientos también, ojalá no salir de sus hogares si no es estrictamente necesario. Recordamos también que cada propietario es responsable de mantener la vegetación a un nivel que no sea peligroso respecto al tendido eléctrico para no perjudicar a la comunidad. Pero principalmente el llamado es al autocuidado. En estas condiciones nosotros nos encontramos monitoreando al respecto.
0: El escenario más complejo se concentrará en el sector cordillerano, donde el fenómeno se manifestará con intensas nevadas y fuertes rachas de viento. A partir de la localidad de Río Blanco hacia la montaña, se espera una acumulación de nieve de entre 10 y 15 centímetros. Este pronóstico técnico se complementa con la previsión de vientos que oscilarán entre los 40 y 60 kilómetros por hora, condiciones que amenazan directamente la visibilidad y la estabilidad en la ruta internacional. Berger Jensen, encargado provincial de Senapred para los Andes, explicó:
1: el llamado ahí es a mantenerse atento a la información oficial de cuándo está autorizado el ascenso hacia los sectores los cuales puedan disfrutar con la familia, y por supuesto una vez que esto ya está autorizado también, una vez más el llamado al resguardo respecto al abrigo, la nieve, el cuidado de los niños, los menores de edad, muy importante en esta fecha que podamos mantener el contagio de virus al mínimo.
0: A propósito del sistema frontal, en la comuna de San Felipe, en un despliegue coordinado en terreno, el municipio, a través de la Dirección de Protección y Medio Ambiente y su Departamento de Aseo y Ornato, desarrollaron diversos trabajos preventivos de limpieza y despeje de canales en las distintas alamedas, a fin de evitar colapsos y anegamientos, que en su mayoría son provocados de manera intencional. Carmen Castillo, alcaldesa de la comuna de San Felipe, dijo:
2: la mayoría de las oportunidades es porque personas inescrupulosas colocan elementos que taponan los canales. Y eso es algo que nos preocupa enormemente porque el trabajo es mucho esfuerzo, porque hay que embarillar y que traspasar la bajada de cada uno de ellos para que fluya el agua. En estos momentos hemos logrado destrabar varios de los puntos, pero muchas veces sucede de que se vuelven a colocar elementos que no son para el agua y producen un embancamiento.
0: Las labores se han ejecutado de manera ininterrumpida durante las últimas 4 semanas con el objetivo de asegurar el correcto flujo del agua y disminuir los riesgos de anegamientos en sectores residenciales y comerciales. Además, desde el municipio se mantendrán cuadrillas de emergencia activas de manera permanente durante las próximas 48 horas para monitorear el sistema frontal y atender de forma oportuna los requerimientos más críticos de la ciudadanía.

0: con el objetivo de compartir aprendizajes, visibilizar avances y fortalecer el trabajo colaborativo, se desarrolló el primer Encuentro de Barrios Comerciales 2026, instancia que reunió a empresarios y empresarias de los tres barrios de la región de Valparaíso que actualmente ejecutan el programa asociativo Fortalecimiento de Barrios Comerciales de Cercotec.
1: Concon fue sede del primer encuentro regional de barrios comerciales impulsado por Cercotec, una instancia que reunió a cerca de 70 comerciantes de Casablanca, Yayay y Concon para compartir experiencias, mostrar avances y dar inicio a la segunda etapa del programa Fortalecimiento de Barrios Comerciales. John Reed, director regional de Cercotec, dice:
2: esta es la primera de tres etapas. Cercotec está comprometido a continuar durante las tres etapas del seguimiento de este programa y contribuir también, por supuesto, con inversión pública que va a terminar en la inversión que ellos decidan para mejorar aún más sus barrios comerciales.
1: Durante la jornada, representantes de los barrios comerciales de La Boca en Concón, Chacabuco de Casablanca y Yayay Sustentable dieron a conocer los principales logros alcanzados durante la primera fase del programa, enfocada en el diagnóstico de sus sectores y la ejecución de iniciativas para mejorar la seguridad, la imagen urbana y el trabajo asociativo entre los comerciantes. El director regional de Cercotec, John Reed, sostiene:
2: los barrios comerciales es una joya de programa. Tenemos en este minuto tres grupos que han cerrado una primera etapa y han dado cuenta de lo que han hecho durante este primer periodo. Es un periodo de diagnóstico, pero también de implementación de algunas iniciativas, sobre todo en seguridad y enriquecimiento urbano, donde han podido generar un marco de asociatividad.
1: En el caso de Barrio Comercial Yayay Sustentable, destacó los avances en iluminación, seguridad y difusión de sus servicios. Para esta nueva etapa, sus integrantes esperan mejorar la infraestructura y la imagen del sector para ofrecer un entorno más atractivo a vecinos y turistas. Jenny Durán, presidenta Barrio Comercial Yayay, agrega:
3: pudimos diagnosticar cuáles eran nuestras falencias en nuestro barrio y poder empezar a aplicar tanto, empezamos como luminarias, candados, radial, todo ese impulso y también trabajar con una arquitecta que nos dio el diagnóstico en sí, referencial a lo que es Yayay. Estamos viendo qué es lo que nosotros necesitamos para que el turista llegue y para que la gente llegue a nuestro barrio comercial.
1: El programa Fortalecimiento de Barrios Comerciales busca impulsar el crecimiento de sectores comerciales mediante el trabajo colaborativo, la mejora de los espacios urbanos, la seguridad y el fortalecimiento de la identidad local. Cristian Mella, Seremi de Economía, dice:
4: estoy muy contento de haber podido participar en este primer encuentro de barrios comerciales de Cercotec, donde el barrio comercial de La Boca de Concón, el barrio comercial Chacabuco de Casablanca y el barrio comercial de Yayay pudieron intercambiar experiencias y ciertamente pudieron trabajar su asociatividad y proyectarse hacia el futuro sostenible.
1: En la región de Valparaíso, la inversión asociada a esta iniciativa supera los 200 millones de pesos. Al finalizar el proceso, desde su creación en el 2015, el programa ha beneficiado a 12 barrios comerciales de la región con una inversión acumulada cercana a los 780 millones de pesos.

A esta hora el Valle de Aconcagua presenta cielos cubiertos con una temperatura de 8 grados con 6 décimas, bastante fría la tarde. La humedad relativa en el ambiente alcanza al 83%. ¿Qué indica el pronóstico del tiempo para mañana miércoles? Usted ya lo sabe, por la madrugada cielo cubierto y chubascos aislados, en la mañana cubierto y lluvia, por la tarde cielos cubiertos y chubascos débiles variando nubosidad parcial, con vientos entre 25 y 40 kilómetros por hora para terminar con una jornada completamente despejada. 7 grados de mínima, escasos 12 grados de temperatura máxima. En tanto, para Viña del Mar y Valparaíso, este miércoles 10 de junio se esperan cielos cubiertos y lluvia, con chubascos débiles por la tarde, con viento entre 25 y 40 kilómetros por hora. También se espera finalizar la jornada con cielos despejados, 10 grados de mínima, 14 la máxima para Viña del Mar y Valparaíso. Así estamos cerrando esta edición informativa de Pasado Meridiano. Como siempre, agradecemos a ustedes haberse informado con nosotros a través de Radio Superandina. Le invitamos a seguir en nuestra sintonía. Que tengan un excelente retorno a casa. Buenas tardes.

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2: Son las 7 de la tarde, 2 minutos.
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1: Son las 7 de la tarde, 30 minutos.
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0: Son las 7 de la tarde, 56 minutos.
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1: Son las 7 de la tarde, 59 minutos.
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